0: tiene posición firme, y atiende pues a su población. El día jueves 27 tenemos un plantón exigiéndole que anule este acto ilegal, acto en cierre de trato directo, y que el contrato de chip sea anulado. Ese es el clamor de la población.
1: Adelante, peruano.
0: Nosotras son 7:02 de la noche y ya estamos, Javier, ya culminando el programa. Hoy sábado 21 de agosto, que se transmite en Radio Más, Radio del Pueblo, en 205.9 de la frecuencia modulada. Hemos salido un poco de retraso, pero ya hay inconvenientes que logra manifestarles el compatiño, que se resuelva, ¿no? Y tiene que seguir Radio Más, Radio del Pueblo, porque es la alternativa del sector popular, del sector que cada día hay una ventana informativa en la cual podemos manifestarnos con toda transparencia y democracia. Ya, y que les duela a los que peruanos indignos, como decía Velasco, esos peruanos indignos que no tienen dignidad, que ven en su conciencia y abandonan la lucha. Y los dirigentes de lucha de transporte no lo vamos a abandonar. Y más como rotas, el próximo sábado continuamos en este programa a ver quién le gana al pueblo. Unámonos, compatriotas, y queremos mayoría, a ver quién le gana al pueblo. Buenas noches.

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0: supuesto Elías Rojas. Les damos la bienvenida a esta edición de 23 de agosto. Bueno, hubiese querido, ¿no?, estar presente en la oficina, perdón, en la radio, pero bueno, estoy trabajando varios temas muy temprano, digamos, nos ganó el tiempo. Y bueno, hay que simplemente cumplir. Uno de los temas que está en agenda, y creo que de manera obligatoria debemos de abordarlo, es el referido al mensaje de el señor Galarreta, ¿no? Este mensaje es el que debemos de analizar, porque además falta todavía un instrumento, que es emitir un decreto supremo de las políticas de gobierno. Y emitir las políticas, el decreto supremo, tenemos ya en concreto, en blanco y negro, cuáles son las políticas de gobierno. Esto es un mandato constitucional, ¿no? ¿Se acuerdan de que en el gobierno de Pedro Castillo el mensaje del presidente de la República, después el mensaje de Bellido, donde no se habló para nada del tema de nueva constitución, asamblea constituyente o cualquier otro tema referido o parecido o igual al mencionado? Después de eso salió el decreto supremo de políticas de Estado, donde se, digamos, se pone en una norma cuáles son las políticas que va a desarrollar el Estado. Y estas, indudablemente, nada tenían que ver con el tema de nueva constitución y con el tema o de una convocatoria a una asamblea constituyente o a un referéndum para que el pueblo decida, ¿no? Ahora, tiene que seguir la misma ruta, porque así está en la ley. Tiene que emitir un decreto supremo para legalizar las políticas de Estado. Entonces, ello creo de que
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0: ya nos muestra... Que ya nos muestra de manera clara, estamos con una llamada, todavía no llamadas, ¿no? ¿No? Ya nos muestra de manera muy clara por dónde va la ruta en términos legales. Pero yo quiero llamar la atención, y voy a apurarme en esto, pero también quiero abordar otro tema. Quiero llamar la atención sobre lo siguiente. Y para esto vamos a utilizar una definición de Lenin, ¿no? Porque me parece que como categoría es bastante útil. Lenin hablaba de que la economía es la política concentrada, ¿no? Creo que ese es el meollo del asunto, el tema del asunto. Y cuando digo eso, ¿a qué me estoy refiriendo? Estoy refiriendo a esta contradicción que el día de ayer, en un post, Waldo Mendoza lo señalaba o lo precisaba, no de manera pista. En su post, él señalaba de que ante el fenómeno del niño, ¿no?, ante el fenómeno del niño, ¿qué política corresponde? ¿Qué política económica corresponde? dice, ¿cuál debe ser la política macroeconómica, fiscal, entre otros, ¿no? Es más, plantea dos temas, ¿no? Pero más adelante lo haremos de conocer, lo haremos conocer. La política macroeconómica, fiscal, monetaria, frente al choque de oferta enorme, como lo es el niño, debe ser contractiva o expansiva. Creo que ese término, bueno, que lo utilizo de manera muy recurrente, tiene que ver precisamente con la definición de lo que dice Lenin, de que la economía es la política concentrada. Como el choque va a ser temporal, dice Waldo Mendoza, pero durísimo, la inflación se va a elevar y la producción a enfriar. O sea, va a decrecer. Nos vamos a joder. Ya. Para que me entiendan. Y entonces, ¿cómo debe ser la política fiscal? ¿Debe ser contractiva o debe ser expansiva? Entonces, por eso dice, resulta incompatible, ¿ah?, la meta que se ha planteado el gobierno de 1.4% de déficit, planteado por el ministro Cuba para el año 2027. Lo que tendría que hacer, dice, más bien el contrario, debe ser expansiva, o sea, no interesa el déficit. Reducir el déficit no interesa. Esto es una mantra, esto es como si cuestionases, ¿no?, al neoliberalismo, ¿no?, a los neoliberales, de que, como a los cristianos, ¿no?, que dicen de que son tres personas en una sola persona, es Dios, es Jesús y es el Espíritu Santo, lo cual viene en una estupidez, ¿no? Pero esta es la estupidez, efectivamente, que sostiene los neoliberales. El déficit fiscal, el Consejo Fiscal ha salido a decir de que uno de los problemas que tenemos en el país es el déficit fiscal y tiene que reducirse a la meta, tiene que ser menor, ya, tal como lo establece la ley, ¿no? Bueno, entonces, se han propuesto como meta reducir el déficit fiscal, lo cual significa menor gasto. Ojo a eso. Claro que el Banco Central de Reserva también aquí en las recomendaciones de Waldo Mendoza es el siguiente, ¿no? Dice que el Banco Central tendría que reducir la tasa de interés y utilizar sus reservas para mantener o disminuir el tipo de cambio para no agravar el choque de oferta adverso, ¿no? Esto resulta realmente interesante. Muy interesante, ¿no? Y que debemos, por supuesto, tener mayor certeza sobre ese tema. Enormemente interesante. Para mí, particularmente, resulta bastante gráfico. No sé si para ustedes. Pero, ¿qué quiero destacar con ello? Quiero destacar que, primero, el mensaje de Galarreta ha dicho que va a gastar plata aquí, va a acullá, por allá, que vamos a hacer esto, vamos a hacer más cárceles, más esto, ¿no? Ese es el mensaje de Galarreta, ¿no? Y que, por supuesto, y creo que este dato más creo que nos puede ayudar más, pero ese es el mensaje, ¿no? O sea, es una política contractiva, una reducción del gasto. Por eso estos pendejos dicen, estamos yendo a que se declare inconstitucional el aumento de pensiones de los profesores. No, dicen de que hay que reducir el tema de los trabajadores CAS. Dicen de que hay que eliminar los derechos que han conseguido los trabajadores a través del CAFAI, mi negociación colectiva, ¿no? Y por supuesto, los amilicos también le está diciendo que van a deber ser declarados inconstitucionales. Porque esa es otra paradoja que creo la veremos más adelante, no ahora, ¿no? Pero hay que decirlo, ¿no? Digo, ¿por qué digo paradoja? Porque ahí va a haber dos sentencias contradictorias. Es materialmente imposible que su base social de Keiko sea perjudicada. O sea, milicos y militares, o milicos y tombos, ¿no? Perdón, milicos y tombos no van a ser afectados. Es su base social, es su guardia pretoriana, es la aplanadora, son los miserables que van a meter palos, son los que hacen campaña en las redes, son los miserables que se meten, por supuesto, a las reuniones y dicen que Keiko es lo mejor. Esto es guardia pretoriana. Este es el partido de Keiko. No lo va a tocar, ¿no? Entonces el Tribunal Constitucional les va a dar la razón, pero a los profesores les va a dar en contra. A casos iguales debe haber, por supuesto, resultados iguales, sentencias iguales. Pero ahí va, ahí se va a producir esa paradoja. ¿Ya? Pero lo que quiero destacar es esa, la política contractiva. Entonces, Lenin nuevamente, ¿no? La economía es la política concentrada. Y allí se refleja, creo, con meridiana claridad la característica de este gobierno. ¿No? Allí se refleja con meridiana claridad qué es lo que va a hacer el gobierno. Primero, obviamente, ¿no? Si hay una política contractiva, no va a haber gasto. Y si van a querer sacar plata para gastar, tienes que meter tijera, tienes que desaparecer sectores o reducir ministerios, ya lo han anunciado. Todavía están en la idea, pero ya lo han anunciado, ¿no? O en su defecto, no gastar, por ejemplo, lo de la negociación colectiva, que son más o menos 1,000,000,000 de soles, ¿no? Saca la ley, dice, se suspende el pago de negociación colectiva porque estamos en emergencia, y no le están, ¿no?, los trabajadores. Y esa plata la destinan a otro lado. Lo mismo, ¿no?, en el caso de políticas de despidos que se están planteando. Si hay política de reducción, política de despidos, ¿no? Todo eso está planteado, ¿no? Y ya también eso obedece las demandas constitucionales. Hay que gastar menos, ¿no? Pero si quieres hacer algo, tienes que utilizar el dinero de las partes donde recortas para utilizarlo en lo que tú quieres. Cárceles, por ejemplo, el afán es construir cárceles, cárceles y más cárceles en el país. Tremenda estupidez, ¿no? Pero ese es precisamente su afán. Ahí está el negocio. Pero la otra pata, si no vas a gastar como Estado, entonces tienes que buscar dónde, quién va a gastar por ti. Y la otra pata, por supuesto, es la inversión, ¿no? La inversión, ¿no? Ese es el tema, ¿no? Ya lo sabemos de Fujimori, van a venir los inversionistas y van a generar miles de puestos de trabajo. Y estos miles de puestos de trabajo van a faltar trabajadores todavía. Se acuerdan de todo ese tipo de cosas, ¿no? Y para esto es interesante, pues, el análisis de clase, ¿no? ¿Qué tipo de gobierno es este? ¿No? ¿Cuál es el Estado que tiene? Y cuando hablamos del Estado, no me estoy refiriendo al aparato estatal, me estoy refiriendo en realidad al Estado, y el Estado tiene que ver, ¿no?, con la correlación de fuerzas. Y esta correlación de fuerzas tiene que ver quién tiene la hegemonía, y quién tiene la hegemonía, es precisamente la fracción burguesa, ¿no?, del sector financiero, ¿no?, el sector extractivista. El sector extractivista hay dos, ¿no?, los mineros y la agroexportación, y después viene, ¿no?, el negocio de los retaín, ¿no?, todos esos representantes de los males. Yo prefiero decirles males, el mal, los guachavos dicen mol, ¿no? ¿No? Entonces, del mal, ¿no?, de los mal. Y, por supuesto, todo ello, ¿no? Son las fracciones de clase que están representadas precisamente ahí. Obviamente, ¿no? También hay otra fracción de clase, ¿no? Que está en el sector extractivista, que está en su interior, ¿no? Están los mineros, ¿no? Aparentemente formales. Y para que me entiendan, hay otra fracción de clase extractivista que también es importante. La categoría que podríamos utilizar es distinta, pero a veces es mucho más fácil utilizar la categoría burguesa de la informalidad, porque ya se popularizó y todo el mundo lo entiende, ¿no? Pero es una categoría burguesa que habría que, en un momento determinado, desmenuzarla con mayor detalle. Tema entonces, pasa, ¿no? Si va a haber una política contractiva, entonces pasa porque tienes que echarte al capital privado. En otro medio de comunicación, en términos figurados, ¿no? Lo dije lo siguiente, ¿no? El gobierno quiere ponerse en la condición de Eva en el paraíso, ¿no? Para que sea avasallado por el capital privado. Si ustedes quieren, en la condición de Eva en el paraíso, pero además prostituida, ¿no? Para que entiendan de que por medio hay también la corrupción, la colma, ¿no? Creo que ese sí es el término, ¿no? Creo que en esa condición efectivamente quiere ponerse el gobierno, en la condición de Eva en el paraíso y absolutamente prostituida, ¿no? A eso le llaman generar condiciones, las mejores condiciones para que él venga el capital a invertir. Ya lo dijeron los del Fondo Monetario, ya lo dijeron los empresarios yanquis, ¿no? El tema son las condiciones son importantes, si no tenemos condiciones no vamos a invertir. Entonces, ¿cuáles son las condiciones? También está en el mensaje. ¿Cuáles son las condiciones? Es la reforma, pues, del Estado, ¿no? Es esta, son cuestiones bastante triviales o simples. Por ejemplo, modificar la ley general del procedimiento administrativo general. Solamente manejando los temas de silencio negativo o de silencio positivo ya le generaste mejores condiciones. No, sencillamente pones allí, como lo puso Alan García, de que presentas estudio de impacto ambiental y en 15 días el gobierno no responde, entonces se produce silencio positivo y automáticamente está aprobado. Tremenda pendejada, eso no sucede con ningún humilde ciudadano, pero para facilitarle a los inversionistas haces ese tipo de cosas. Y así, ¿no? Por ejemplo, ¿no? En los temas de inversión todo se va a regir por la ley del presidente administrativo general y solamente va a haber una entidad que va a emitir una resolución. Entonces, por ejemplo, para que construya una empresa minera tiene que solicitar permiso de construcción a la municipalidad. Ya no va a ser necesario que saque permiso de construcción a la municipalidad porque eso ahora lo va a autorizar el ministerio correspondiente, en este caso Energía, que va a facilitar la inversión. O sea, temas así, ¿no? Que ustedes aparecen triviales, pero es una simple modificación de la norma, es una simple modificación de la ley. Y eso lleva precisamente a generar las condiciones, las mejores condiciones para que vengan los inversionistas. Se dan cuenta de la pendejada, ¿no? Se dan cuenta de la pendejada de cómo efectivamente están planteando las cosas. Entonces, si partimos evidentemente de la, y esto es lo medular, lo central del mensaje, ¿no? Lo otro es pura pendejada, ¿no? Es por eso de que se han planteado, ¿no? De que en todo este escenario el tema principal tiene que ver, pues, con cómo facilitar las inversiones a los extranjeros, ¿no? Pero fundamentalmente yanquis, porque los yanquis son los que han propuesto ese tipo de cosas, ¿no? Oh, sí. ¿Por qué no viene el capital extranjero, norteamericano, a invertir al Perú? Porque no están dadas las condiciones. Bueno, ahora van a crear unas condiciones. Pero además van a venir con plata del Estado, porque Trump les va a poner plata para que ellos puedan invertir aquí. Ya es una política de Estado, de Estados Unidos, de que las empresas norteamericanas ingresen con fuerza en América Latina y, por supuesto, si no quieren venir, porque los yanquis no quieren venir porque dicen, carajo, ¿qué vamos? Ahí no ganamos plata, ¿no? ¿No? Además, los chinos están metidos ahí y eso no sacan el miedo. Bueno, pues, ahora, ¿no? El Trump ha decidido de que tienen que ocupar, tienen que ingresar con sus empresas, y si les suelta plata, el Estado norteamericano les va a dar plata, ¿no? O sea, no vienen con la suya, vienen con la plata del Estado, ¿no? Los neoliberales, para eso sí funciona. Bueno, pues, entonces, hay que crear esas condiciones. Pero también, ¿no? No aparece con fuerza aquí la política laboral, ¿no? En la política laboral, obviamente, el tema se concentra fundamentalmente en desarrollar una mayor flexibilización, ¿no? Y allí, por supuesto, dice un régimen laboral progresivo, va a ser un régimen laboral único con derechos de aportes progresivos, ¿no? Que menciona la reforma de la informalidad, a no desarrollar los componentes, no establece plata, va a ser una reforma en 120 días, pero aquí hay que cruzar tres documentos, ¿no? Uno es el mensaje, otro es la exposición de motivos, y el otro, el último, es el mensaje de Galarreta. Y el cuarto, como les dije, va a ser el decreto supremo de las políticas del Estado que va a desarrollar el gobierno. ¿No? Esos son los cuatro instrumentos, ¿no?, que tenemos que utilizar para el análisis. Hay otros, ¿no?, que son útiles, pero que se mueven dentro de los parámetros que hemos mencionado. De repente el más rico resulta siendo la exposición de motivos. ¿Por qué? Porque allí se dice de que esta reforma laboral tiene que ver directamente con una mayor flexibilización, tiene que ver directamente con el despido, tiene que ver directamente con la pérdida de derechos a los trabajadores, tiene que ver directamente, ¿no?, con menores remuneraciones, es decir, hay toda una política que está allí, que no lo ha mencionado y no lo ha desarrollado con amplitud Galarreta, pero que está allí, y sí, no hay que perderlo de vista, porque es el otro componente que se requiere. Y el otro componente, ¿no?, el otro componente es precisamente de que esto va a llevar, si le vas a dar gollerías a los empresarios, ¿no?, si les vas a dar todo, como digo, va a estar en la, precisamente con el traje de Eva, ¿no?, va a estar con el traje de Eva, y además prostituida, el tema de fondo es de que va a haber dinero para la corrupción, va a haber dinero para esto, pero no va a haber para el Estado. No, no va a haber para el Estado. No va a haber mayor tributos, no va a haber mayores ingresos, porque les vamos a dar una serie de beneficios, ¿tá?, que haga atractivo las inversiones. Entonces, de algún lado tiene que salir plata, y la plata se va a seguir saliendo fundamentalmente de los impuestos indirectos, pero además van a buscar cargar todo esto sobre los comerciantes, son las personas que han construido su casa, ¿no?, y están alquilando, ¿no?, y van a empezar a cargar todo esto sobre esta, ¿no? Eso es lo importante. ¿Y por qué? ¿Y por qué? Ahora hay una data, pues. Es fácil. Hay una data que, además, los peruanos exhiben de manera orgullosa, porque es estatus social. Pues ese estatus social le va a pasar factura y le va a meter el cuchillo, ¿no? El primero de ellos es de que la mayoría de las transacciones, o una buena parte de las transacciones comerciales, se está haciendo ahora de manera digital. La billetera digital es la que más se utiliza. Hasta para pagar la combi utilizan la billetera digital, ¿no? Ya se está convirtiendo en un instrumento ya inevitable. Pero eso es bancarizar. Y si se bancariza, ¿no? Se cruza la información. Y saben cuánto de plata recibes. Ya te pueden hacer un flujo de caja ahí, en segundos. Y te van a decir, usted no tributa. Tribute. ¿No? O cuando usted va a un establecimiento, dice, le vamos a dar puntos, y los cojudos caen, ¿no? Yo quiero mis puntos de vaca. Su DNI, usted da su DNI. Ya está. Fichado. Porque ahora todo está en la red. Fichado. Entonces saben ahora su consumo. Porque los puntos, los puntos. No, los puntos. Ya los tienen jodidos con los puntos. Tercero, como ahora hay estatus, todo el mundo quiere estar en colegio privado. Estatus, mi hijo está en colegio privado. Se pavonean, sacan el culo y el pecho y se pavonean. Mi hijo está en colegio privado. Bueno, usted tiene que pagar a través del banco, ¿no? Si compara a través del banco, ¿vale? ¿No? Sus gastos y sus... O sea, ahora todas las personas, ¿no?, que hacen transacciones, que es un buen segmento, no todos, por supuesto, no todos, ¿no? Pero es un buen segmento al cual le puedes caer encima y decirle, oye, tú no pagas impuestos, paga. Y todavía te hacen una liquidación de años anteriores porque te van a decir, tal fecha, tú comenzó a tener estos ingresos y usted no pagó. Tiene que pagar. Embargos. Jodidos. O sea, y eso, están apuntando precisamente a un sector dinámico, ¿no?, que se está metiendo con fuerza. Bueno, entonces, en líneas generales, pues ya vemos de que la economía es la política concentrada y definitivamente ya sabemos los sectores que van a ser afectados, ya sabemos los sectores que son beneficiarios, y eso todo lo podemos colegir de manera muy clara de la política económica del gobierno. ¿No? Bien, amigos, son 8:39, dos llamadas, por favor. Brevedad, y les voy a pedir que sea sobre el tema, ¿no? Si no es sobre el tema, por favor, asténganse y Javier, tienes la plena voluntad de cortar. Adelante, nos escuchamos. ¿Sí?
2: Sí, quiero hablar con Javier, por favor. ¿Puedo hablar con Javier?
0: Sí, lo estamos escuchando. Bueno, la perdimos, ¿no? Otra comunicación, Javier, si existe otra comunicación. Si no, para pasar a otro tema que tenía planeado, ¿no? No quiero dejarlo en el aire, ¿no? A ver, si tenemos otro tema.
3: Siga usted, ya cortó, siga usted.
0: Muy bien, si tenemos otra comunicación para poder escucharlo, ¿no? Siempre tenemos esa pequeña dificultad. Bueno, voy a poner mi radio, creo, acá para escucharme. A ver, adelante, lo escuchamos.
3: Siga usted.
0: 8:41. Bueno, parece que no hay opiniones sobre el tema. Lo dejamos allí, ¿no? ¿O hay alguna llamada, Javier, para que podamos continuar?
4: Todavía no, siga usted. Inmediatamente yo le aviso.
0: Perfecto. Entonces, Pasamos a otro tema, que en el campo popular tenemos que resolverlo de manera inmediata, ¿no? Y digo que hay que resolverlo por lo siguiente, ¿no? Los MOVACOS, o MOVADEP, es el organismo generado de Sendero Luminoso, ¿no? Han creado varios organismos generados, ¿no? Uno de ellos es el

0: de Lino Boluarte, a través de Gerí, a través de Balcázar, esta bancada magistral no dijo absolutamente nada. Es más, ni siquiera el Renate decía algo, ¿no? Ni siquiera existía, ¿no? Esto está medianamente claro, eso está plenamente probado, ¿no? De que estaban allí chupándole las medias a Keiko, ¿no? Eran parte de este pacto mafioso, ¿no? En el cual todo el Perú se enfrentaba.
1: Llamada.
0: A ver, rápidamente, por favor.
2: Peor, para los de izquierda, o sea, no le aguantas nada, pues le creerá 5%. A los de la derecha, peor, porque le creerá. Disculpe, señor, estoy hablando con Javier.
0: Bueno, déjame continuar, ¿no? Javier, para continuar.
1: Siga.
0: Ya, 8:43. El tema, entonces, pasa ahora de que desde la segunda vuelta resucitó, pues, el FENATE, ¿no? Resucitó, no estaba muerto, andaban de parranda, con Keiko Fujimori, por supuesto, ¿no? Se tiraban sus whiskies y de rato en rato le chupaban las medias a Keiko Fujimori, ¿no? Al fujimorismo. Bueno, estos resucitaron en la segunda vuelta, ¿no? Firmaron un acuerdo con Roberto Sánchez. Cuando al final el FENATE no representa absolutamente a nadie, ¿no? En términos de afiliación, tiene más o menos 3.000 personas a nivel nacional. Es un organismo generado de los movacos. Pero hay una estrategia. Nuevamente hay una estrategia. Y esa estrategia que yo he calificado siempre dentro del marco del acuerdo de paz que tienen, ¿no? Con el fujimorismo, es de convertirse en quinta columna al interior del movimiento popular. Somos unos quinta columnistas, somos unos traidores. Eso no me cabe la menor duda. Bueno, estos, ¿no?, que están en el FENATE, ¿no?, han comenzado una campaña, más o menos desde junio, ¿sí?, este junio, acá lo hemos venido reportando, contra el SUTEP. Sí, una campaña nuevamente contra el SUTEP. Y nuevamente el discurso es exactamente el mismo. Son un discurso de mentiras, de engaño, de manipulación, corruptos, vendidos. Ahora le dicen el sutiqueico, ¿no? Todo ese tipo de cosas que están circulando indudablemente en redes. Pero además hay allí, ¿no?, escuchaba al señor Tito Rojas, que es movaco, ¿no? Aquí no vamos a venir con cuentos ni ocultarlo. Eso tampoco lo convierte en terrorista, porque ya terrorismo no existe. ¿Ya? Que prende incienso a Biomar Guzmán es una cosa, y otra cosa es hacer terrorismo, ¿no? Entonces, no se arañen, no se asusten, no se hagan los cobardes, no se mariconeen, ¿no? Lo digo porque debemos ser sinceros en el movimiento popular y decir las cosas tales como son. Porque eso implica un debate mucho más franco, mucho más abierto. No buscar esconderse a través de organismos generados que al final de cuentas tratan de utilizar el biombo del terruqueo para ocultarse dentro de ello. Entonces, desde esa perspectiva, por ejemplo, le hacen el favor a estos pendejos para que se oculten, ¿no? Rápidamente se mariconean, ¿no? Lo interrogan a Hugo Rojas, perdón, a Tito Rojas, ¿no? Lo interrogan, le preguntan a los periodistas y inmediatamente se mariconea. Dice, no, me están terruqueando. Bueno, todo el mundo sabe, ¿no? En Puno todo el mundo sabe, aquí todo el mundo sabe. Y los que estamos en el movimiento popular sabemos perfectamente. Pero se esconde, ¿no? Ahora es presidente de la Comisión de Educación de Diputados. Y el Congreso está impulsando precisamente, ¿no?, fortalecer al FENAT, ¿no? Hace poco han tenido una audiencia, ¿no?, donde efectivamente la orientación principal iba por ese lado.

0: Pero para que puedan fortalecerse, tienen que hacer lo que hicieron pues cuando mataron profesores, ¿no? Batir el campo le llamaron, ¿no? Había que matar a los revisionistas de la izquierda, del Partido Comunista Peruano, del PUN, de Patria Roja. Había que limpiar, ¿no? A todos estos revisionistas había que matarlos. A eso le llamaron batir el campo. Bueno, ahora, como no pueden matarlos, entonces hay que liquidarlos por vía de la difamación, el insulto, por vía de la mentira, el engaño. También es viejísimo, siempre lo ha utilizado. Es una cosa que el señor Abimael Guzmán siempre utilizó, ¿no? Pues que nos hemos enfrentado y hemos tenido debates políticos con estos personajes, lo sabemos perfectamente. Entonces aquí ya sabemos qué mano mueve la cuna, ¿no? Y sabemos perfectamente eso. Entonces, hay una campaña. Y esta campaña, por supuesto, tiene que ver, ¿no?, con batir el campo, con desaparecerlo. Y la acusación es la misma de siempre, la derrama magisterial, que se están robando la plata, que se han echado del gobierno. ¿Cómo es posible que hayan conseguido solamente un bono de 490 soles? ¡No! El asunto es otro, que nos están dando migajas. Todo ese tipo de falsedades, ¿no? ¿No? Para generar una aparente, ¿no?, respuesta del magisterio para enfrentar al gobierno. Pero en realidad lo que están buscando es hacer el favor al timorismo. Yo escuchaba aquí en Arequipa a estos voceros de ellos: no, debemos hacer frente único, unirnos todas las fuerzas para enfrentar al régimen fascista, que viene el régimen fascista y que tenemos que salir y enfrentarnos, tenemos que hacer una movilización, ¿no? No los escuchan, ¿no? Pero lo que pasa es que querían utilizarnos como carne de cañón para hacer un posicionamiento de solución. Fracasaron. Los de la CGTP no se compraron el pleito, no se chuparon el dedo, y cuando fueron a Lima, eran cuatro gatos, ¿no? Cuatro gatos, o sea, fracasaron. Es más, convocaron un paro. 27 y 28, Fernández convocó un paro, ¿no? No había nada, absolutamente nada. Un fracaso total. Pero el tema es que esto continúa, ¿no? Continúa, indudablemente, y en este caso utilizando el carril ya del Congreso para tratar de posicionarse. Bueno, a diferencia de los periodos pasados, ahora estos sujetos han estado en el gobierno. Sí, han manejado el Ministerio de Educación. Han manejado en ese lapso que han estado en el gobierno de Castillo, ellos tenían el Ministerio de Educación. ¿Ya? ¿Qué han hecho? Nada. Se han acomodado, todo sí. Eso lo digo, ¿por qué? Porque el otro bando, Sendero, ¿no?, los de la línea liquidadora de izquierda, ¿no?, porque otra es la línea oportunista de derecha, ¿no?, lo que en la jerga se le conoce como proseguir. Rápidamente, pero los han acusado de que se iban a acomodar en los asientos ahí del Ministerio de Educación. Y les tiraban dedo, tal. ¿No? Entonces, eso nos indica que han estado allí. ¿Qué han hecho? Oh, inclusive tenemos uno de acá del equipo que estuvo allí. Se dice velasquista, ¿no? Pero yo creo que está bien pateando para el otro lado, ¿no? Fue gerente también de educación. Bueno, eso, por ejemplo, ya nos muestra todo este escenario en el cual se comienza a mover nuevamente las cosas. O sea, la táctica del fujimorismo es soltar una quinta columna. La táctica del fujimorismo es dividir el movimiento social. La táctica del fujimorismo es utilizar siempre a estos miserables, los movacos, para llevar adelante esa tarea sucia, nefasta, de dividir el movimiento social. Y atacar, destruir, dividir. Cuando se requiere la más amplia unidad, pero bajo una orientación absolutamente correcta. Por eso yo saludo la política de la CGTP. Me parece una política correcta porque ha permitido la unidad. Ustedes ven la última movilización del 13 de agosto ha sido realmente contundente, en donde debe ser contundente, en Lima. Y eso creo que marca una diferencia crucial, ¿no? Importante en relación a las tácticas. Porque la otra, ¿no? Era, por supuesto, pasar inmediatamente al enfrentamiento. Y como no tienes fuerza para el enfrentamiento, el gobierno termina barriéndote. ¡Claro! Si te hace un acto radical, entonces el gobierno te la el enemigo, vi que estás atrás de las huevas, entonces te barre, te desaparece, te liquida como un movimiento social. Y eso es lo que buscaba precisamente el senderismo. ¿Y a quién le hace el favor? No, porque ellos van a aparecer resistiendo ese poder, combatir y resistir nuevamente. ¿No? Cuando la verdad de la milanesa es que estaban haciéndole el trabajo a favor de Fujimori. Por eso es importante discutir las caracterizaciones, por eso es importante ver cómo se mueven los hechos, es importante para definir, partir siempre de la realidad, nuevamente Lenin, ¿no? Partir siempre de la realidad para analizar las cosas. Lo que aquí aparece es más bien, hay una quinta columna. Y para mí, ¿no? Yo creo que debemos tomar posición. Basta ya de mariconadas acá, ¿no? No podemos decirlo porque eso sería una actitud traidora. No, basta de mariconadas. Basta de mariconadas, ¿no? ¿Por qué? Porque eso lleva pues a que seas vergonzante. Y si eres vergonzante, dejas espacio. Por ejemplo, los que han estado, todos los de Nuevo Perú que han estado en el gobierno de Castillo, no dicen que estos nunca van a escuchar allá, a escucharlos a ellos decir de que estaban gobernando con los movacos de Sendero. Nunca. Pero en privado sí se los van a decir, sí, ahí estaban puestos, el otro. ¿Ah? Pero de manera pública, calladitos. ¿Por qué? Porque rápidamente la derecha les va a decir, ya ves, ustedes estaban gobernando con el señor Luminoso y se ponen rojos de vergüenza, ¿no? No rojos porque sean rojos, sino se mariconean, ¿no? Y reculan, ¿no? Entonces, más bien, si hagamos una cosa muy sincera, muy transparente, entonces abiertamente podemos evidentemente enfrentarnos, poner al descubierto sus políticas y para quién sirven esas políticas. Eso refiriendo a los movacos, ¿no? Como les llama Cerrón. Entonces, creo de que por ese lado debemos, por supuesto, tener claridad. Una comunicación para saludar, por supuesto, y apoyar. Vamos con la comunicación. Adelante. Buenos días.
1: Hola, Javier. Javier, ¿has visto el clima?
2: Siga usted.
0: Bueno, dejemos allí. 8:56. El domingo pasado terminado el programa, escuché el programa que continuó y tomé conocimiento de que nuestra camarada, nuestra amiga, Mercedes Chura, estaba de candidata al Consejo Regional. Yo puedo tener muchas discrepancias y de hecho creo que tengo con muchos de los que están en esa lista. Pero creo que Mercedes Chura le da prestancia, le da fuerza, le da dignidad, le pone honradez y le pone algo que no tiene, pues, consecuencia, ¿no? Le pone consecuencia. Creo que eso es medular, eso es importante. Yo quiero saludar la candidatura de Mercedes Chura, creo que es un viento fresco en todo este debate electoral donde aparecen sujetos como ese alcalde de Socabaya, que es realmente un impresentable, ¿no? Si tú lo miras, estarás mirando, ¿no? Creo que le da precisamente esa altura, esa fuerza, esa convicción. Y además, por supuesto, permite, ¿no?, que debemos ingresar al debate, ¿no?, de las ideas y de las propuestas. Saludo, por supuesto, a Mercedes Schoen. Creo que lo va a hacer bien, muy bien, ¿no? Y creo de que debemos, por supuesto, todos contribuir, ¿no? Porque ella contribuye, pues, de manera abierta, ¿no? Pero no, digamos que muchas de las cosas que se han hecho en Arequipa tienen que ver también con la forma de cómo ella ha contribuido, ha ayudado. Eso creo que es muestra la consecuencia, ¿no? Muestra la consecuencia en la lucha. Muestra la consecuencia precisamente de estar presente, ¿no? De no ocultarse, no estar en una posición muy, muy tibia, ¿no? Pero los que hemos escuchado sus intervenciones también en medios de comunicación, podemos dar fe realmente de ello, ¿no? Por eso saludo su candidatura y llamo, por supuesto, a que haya un mayor respaldo a su candidatura de Mercedes, ¿no? Creo que eso es no solamente un deber, sino es además es la convicción que debemos tener para estar precisamente con Mercedes. Saludo desde aquí a Mercedes Schoen y toda la fuerza en este proceso electoral. 8:59. Bueno, pues simplemente como haciendo una síntesis, ya sabemos toda la política de la derecha, ¿no? Sabemos la política del gobierno y ahora, por supuesto, sabemos que también han instrumentado una quinta columna. Esta quinta columna son los modacos, ¿no? Ahora no hay que pecar de inocentes, ¿no?, sino que hay que salir al frente, hay que derrotarlos allí, ¿no?, porque estos son enemigos del movimiento social. Sirven al fujimorismo. Sigamos con una comunicación, la última la escuchamos.
1: Fiscalizar, o sea, eso es del yate. Esa es la mentira más grande, Javier. Eso no se lo cree nadie. Hay una realidad, ¿qué le gusta creer? 50% de las veces se equivoca.
0: Bien, muchas gracias. Bueno. 9:00. Bueno, yo debato siempre con las ideas, ¿no? Y traigo información, hago investigación sobre estos temas que estoy hablando. Y me permito, por supuesto, de decirlo así de manera directa, a veces muy cruda, muy muy muy fuerte, inclusive algunos me dicen que no debo utilizar estos términos muy duros, ¿no? Pero he llegado al convencimiento, discúlpenme, de que para hacer una explicación a veces me ahorro un montón de segundos o de minutos simplemente refiriendo esa frase. Y rápidamente yo sé que la gente lo va a entender, ¿no?, esa palabra, ¿no? Usando esa palabra, ¿no? Y además me parece útil porque yo concuerdo con Valle Riestra cuando decía: en política los adjetivos son sustantivos. Muy bien, amigos. Nos vamos, nos encontramos el próximo domingo.

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4: 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Vamos.
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0: cantar todos juntos. 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
1: Buenos días a los oyentes de Radio Más en sus dos frecuencias, AM 1000 en el dial y FM 105.9 a disposición de ustedes. Hoy día, creo, con las disculpas del caso por la tardanza, a veces se presentan imponderables, vamos a ver qué es lo que está pasando en nuestro país. Nuestro país es una caja de sorpresas, a pesar de que ya estamos acostumbrados a que todas estas sorpresas que se dan son siempre en contra del pueblo, de los trabajadores, de los pequeños, medianos empresarios, de los campesinos, de los jóvenes que no tienen futuro, pequeños comerciantes y trabajo. Entonces creo que hay un paquete hoy en día que está a la espera y todavía no se tiene la suficiente, digamos, correlación de fuerzas del gobierno para implementarlo. Pero las facultades legislativas que le iban a dar a la señora acá están en compás de espera porque se filtró un documento que ya estaba preparado mucho antes de que juramente, inclusive, ¿no? O sea, ni siquiera lo ha hecho en su Consejo de Ministros, porque estos, hay que decirlo, pues los que están ocupando los cargos en ministeriales, que ha sido una recolección de todo el ripio, creo que había en la dentro del sector de la burguesía dominante en este país. Sus representantes, pues, son una muestra de que la derecha se ha unido, ¿no? Pero también es una muestra de la escasez o la falta de cerebros que puedan manejar en este momento el país, ¿no? Los famosos técnicos y profesionales que tanto alardea la derecha simplemente se han dedicado todo este tiempo a repetir las cosas que decía o que dice el neoliberalismo a través de sus mentores. Y todo hoy día pues es simplemente la obediencia a ciegas de los dictados del imperialismo norteamericano. Esa es en realidad, valga la redundancia, la triste realidad que hoy día estamos viviendo. Gobiernos entreguistas, cada vez más sumisos a los destinos o a los designios del capital. Y en este caso todavía con mucha mayor gravedad, porque se ponen órdenes y al servicio de un desquiciado mental que no se sabe cuál va a ser su reacción hoy día o mañana o dentro de unas horas. Puede decir una cosa y al minuto está diciendo todo lo contrario, ¿no? Eso, entonces estamos en una situación de esas. Pero, ¿qué cosa es lo que ha saltado, como se dice? ¿Cómo es que saltó las propuestas que fundamentalmente van a pedir en estas facultades legislativas? Hay unas propuestas que fundamentalmente afectan a los trabajadores. El cuento de siempre, ¿no? La inversión trae trabajo. Cuando sabemos que la inversión elimina trabajo, ya su padre, para que entraran los llamados inversionistas, ¿qué cosa hizo? Despidió a todos los trabajadores, ¿no? Primero el sector estatal había que reducir porque había mucha gente, según él, claro, había que colocar su gente. Incentivos por aquí y por allá, la cuestión es que fue una barrida masiva en el sector estatal. Y si, con las famosas evaluaciones, donde te preguntaban pues cosas que no tenían nada que ver con tu trabajo, y finalmente si no aceptabas la evaluación o el retiro voluntario, de todas maneras te despedían. Hoy en día también viene ocurriendo lo mismo. En el sector privado, su papito despidió primero a todos los trabajadores. Votó a los trabajadores de Enafer, votó a los trabajadores de Cerro Verde, para entregarles a las empresas, como se dice, limpio, para que hicieran lo que les viniera en gana. Y comenzaron a... Pues, vamos a dar respuesta a las llamadas dentro de breves momentos, unos 10 minutos, para que ustedes puedan intervenir. Y después de ello, ¿no? Ya las empresas vinieron con todas las facultades, con nuevas leyes laborales, y los que entraban pues tenían evidentemente desventaja frente a los anteriores trabajadores, pues se les iba quitando una serie de derechos como la estabilidad laboral, todos entraban a prueba, o con el cuento de contratados por determinado tiempo para algunas obras, y sin embargo eran, se convirtieron en permanentes, pero los renuevan pues cada 3 meses, cada 4 meses, para que no tengan estabilidad laboral. Pero ahora la cosa es mucho más grave. En el documento que se ha filtrado de la señora Carr, prácticamente se quita todos los derechos a los trabajadores. Supuestamente nosotros hoy día, o todos los trabajadores, tienen derecho a 8 horas de trabajo, ¿no? O sea, 48 horas semanales, su pago de remuneraciones, la remuneración mínima vital, sus 30 días de vacaciones al año, CTS, que se deposita 2 veces al año, pero ojo, también hay que tener en cuenta que por la situación económica crítica en la que se está viviendo, a cada momento autorizan que el trabajador retire su CTS. Y el CTS, ese retiro, simplemente sirve para compensar la alimentación o educación de sus hijos durante un breve tiempo, y cuando el trabajador se retira, no hay CTS. No, se supone que cuando uno se retira, la CTS acumulada debería cobrarse, y para tener una garantía para el trabajador que está cesando hoy día, no la tiene, ¿no? Aparte de los sueldos miserables, sus CTS se la hacen gastar. Claro que a los empresarios, a las grandes transnacionales, ustedes recordarán que con el COVID, cuando hubo el COVID, les dieron pues todas las 60 mil millones de soles para que sus empresas no quebraran. Y supuestamente no deberían votar trabajadores. Eso se olvidaron. Recibieron la plata a un interés sumamente bajo, porque lo hacían a través también inclusive de sus bancos, ¿no? O sea, el banco de crédito, por ejemplo, el BCP, recibía el dinero, el BCR les daba con un interés del 1%. Ellos podían cobrar 2%, pero ¿a quién le cobraban? A las empresas del señor Rodríguez Pastor, porque él era romero, no podía prestarse porque sin la ley decía que no podía, le prestaba al señor Rodríguez Pastor, y Intercorp, que es de Rodríguez Pastor, le prestaba a las empresas del señor Romero. Fue un festín, ¿no? Despidieron trabajadores y los trabajadores no recibieron nada. Les dijeron que podían gastar sus CTS como gran bonificación, que podían sacar plata de las AFPs, también de esas estafadoras, ¿no? A las finales se gastaron su pensión y sus CTS. Esa es la triste realidad. Pero ahora la cosa es mucho más grave, ¿no? Porque en este momento lo que está planteando la señora acá es sumamente peligroso para los trabajadores. Y esto es casi similar a lo que está o lo que ha hecho Milei en la Argentina. Claro que acá no lo han hecho con mucha bulla, ¿no? Porque quieren hacerlo solapa y saben, puede haber una reacción. En la Argentina, a pesar de la reacción, lo impuso con este de desquiciado presidente, Milei, lo impuso a rajatabla, y se jacta de que en este momento han quebrado pues 60 mil pequeñas empresas en la Argentina, que hay más de 200 mil trabajadores del sector privado que se han quedado sin laborar, y todavía les echa la culpa a los trabajadores. ¿Por qué se hacen préstamos? Dice, si no pueden pagar. Claro, ¿qué van a poder pagar con los sueldos que tienen y que ya muchos de ellos están despedidos, ¿no? O sea, en el colmo del sadismo. Entonces, este señor, ¿no?, ha eliminado la jornada de 8 horas. Puedes trabajar 12 o 14 horas, ¿no? Porque evidentemente dice que ya no va a pagar tampoco horas extras en la Argentina, sino van a ser compensadas. Las vacaciones ya no van a ser 30 días, solamente van a ser 15 días cuando el empleador crea conveniente, ¿no? Pero le puede decir al trabajador, sabes que todavía te necesito, no puedes salir. Y si quieres salir, bueno, te vas, pues, porque ya ahora pueden despedirlos sin ningún requisito previo en defensa de los trabajadores. Entonces, acá estos señores también han comenzado a mover ya sus fichas. Y se nota que las medidas que van a tomar van a ser sumamente peligrosas, ¿no? Entonces, primero, se quiere reactivar la ley Pulpín. O sea, ¿se acuerdan de la ley Pulpín, no? Que los jóvenes entraban a trabajar con un mecanismo como prácticas, y después de que estuvieran haciendo sus prácticas 2 o 3 años con propinas, se iban a su casa. Entonces, esto evidentemente es un enorme abuso, ¿no? Un enorme abuso para los trabajadores, porque van a perder todos sus derechos. En segundo lugar, ¿no? se está recortando CTS, se está recortando gratificaciones de fiestas patrias y Navidad, ¿no? Ya lo están haciendo con los anteriores gobiernos. Ustedes recuerdan a los trabajadores del agro, de los agroexportadores, estos señores, ¿no?, que hicieron una lucha firme contra los sobreexplotadores, porque es una explotación enorme lo que hacen estos sinvergüenzas de los agroexportadores, que ponen su ministro de Agricultura, que sacan sus leyes a favor, no pagan, tienen exoneraciones tributarias, todo ello. ¿Qué hicieron? En vez de aumentar a los trabajadores, en el acta final, después de la lucha que hicieron, pusieron pues que sí iba a haber un incremento y que la gratificación por fiestas patrias y Navidad las iban a prorratear y darlas mensualmente, ¿no? O sea, si me toca a mí un sueldo que es de 1,000 soles o 1,200, o sea, supone te dan 100 soles más mensual, como ganas el mínimo más 100 soles mensuales, pues sobrevives comiéndote, como se dice, comiéndote las uñas, pero llega de julio, llega de diciembre y no tienes gratificación porque ya te la dieron a lo largo del año. Tú no la ves. Entonces, de esa manera evaden una serie de derechos de los trabajadores. En esta propuesta también se elimina, y esto que vaya para los jóvenes, se elimina la CTS, ¿no? O sea, se da una serie de argumentos, ¿no?, porque los contratos van a ser temporales, ¿no? Entonces, hay ahí una cosa que es realmente preocupante. Entonces, ¿cuál va a ser el derecho? ¿Cuál va a ser el derecho del trabajador? El derecho del trabajador, pues, no lo va a tener, ¿no? No va a tener derechos y este trabajador no va a tener pensión. Va a ser un trabajador eventual, ¿no?, de forma, digamos, permanente, pero eventual. ¿Qué es lo que hay en este momento? Inclusive, y esto se va a acentuar, porque en las empresas formales hay trabajadores informales que no están en planilla, ¿no? Entonces esto se va a acentuar. Ya los servidores CAS, ¿no?, que son del Estado, ya les han planteado que no les pueden dar pues los 300 soles que reciben todos los trabajadores del Estado de gratificación por fiestas patrias y por Navidad. ¿Por qué? Porque dice que no es, se afecta la caja fiscal. O sea, hay que ajustar, dice que tenemos que sacrificarnos. Pero sin embargo, a los señores que ganan o que han ganado 15,000 millones de dólares, o sea, saquen la cuenta ustedes, sin más de 50,000 millones de soles, más de 50,000 millones de soles, y no son todos los agricultores, porque solamente de todos los agricultores que existen en nuestro país, sobre el rubro de 2,200,000, ¿no?, sobre ese monto, los beneficiados solamente son el 0,16%. Si ustedes sacan la cuenta, ¿no?, de esos 2 millones, vamos a redondear que sean 2 millones, ¿cuánto sería el 10% que se beneficiaría? Serían 200,000. El 1% sería 1,000. El 0,5 serían ¿cuántos? O perdón, 20,000 sería, ¿no? El 1% sería 20,000. Si fuese el 5%, serían 10,000 los trabajadores o los empresarios que se beneficiarían, o los agricultores de la agroexportación. Pero ni eso es. Es el 0,16%. Significa más o menos que de esos más de 2 millones, solamente se están beneficiando 3,000, con unos ingresos fantásticos, ¿no? Para ellos se está gobernando. Por eso es necesario remarcar acá que la crisis económica la estamos soportando los trabajadores, los pensionistas, campesinos, pequeños empresarios que van a quebrar, ¿no? En los famosos emprendedores que les dicen, tú eres el emprendedor, y los entusiasman de que ellos van a salir con una propaganda que depende de ti y el Estado no mueve un dedo para darte facilidades para que te estabilices o saques adelante tu empresa. O sea, es el cuento, porque ellos necesitan que nuestro pueblo esté distraído y crea que va a superar y que va a progresar, mientras ellos están aplicando una serie de leyes que no benefician en absoluto. Entonces, en este momento, ¿no? Las cosas son sumamente graves para, sobre todo para la juventud. O sea, toda la crisis que está sufriendo, no solamente nuestro país, sino el capitalismo a nivel mundial, la crisis de Estados Unidos, que es sumamente grave, ¿no? Para ellos la están trasladando con mayor fuerza y aplicando medidas prácticamente de liquidación de nuestra población. Entonces, acá hay que tener algunas medidas ya que debemos comenzar a trabajar. Pero vamos a dar paso al oyente que está en línea o que está llamando para que nos dé su opinión. Adelante, el oyente que está en línea.
2: Muy buenos días, señor.
1: Muy buenos días.
2: No solamente es suficiente con todo lo que usted nos está informando a bien, pero la pregunta que yo o me gustaría hacer, que todos sabemos en su mayoría, los emprendedores, que son el 33%, 30% del país, los que damos vida a este país, los que damos más de 10 millones de puestos de trabajo al país, yo le pregunto a quien sea o a cualquiera, ya que les guste esa frasecita, ¿qué recibimos a cambio, señor? ¿Qué? ¿Salud? ¿Tenemos remuneraciones? Perdón, ¿tenemos vacaciones? ¿Tenemos, qué más? A ver, vacaciones pagadas, por decir. ¿Tenemos seguridad por parte de la policía? No tenemos nada, señor, no nos da nada, absolutamente el Estado nada, cuando por lo menos debería ser una seguridad policial. Uno está viendo cuántos emprendedores están muriendo por parte de los sicariatos, son extorsionados, sin ir lejos, en Lima y en el norte. ¿Dónde está? ¿Qué nos da a cambio? Nada. Pero sin embargo, los que están en el poder o tienen poder, sean gobiernos regionales, alcaldes, también como el Congreso y todos los degenerados, incluido que se roban plata del Estado, también son bien protegidos por la policía, inclusive hasta el Poder Judicial los protege. Entonces acá verdaderamente debemos cambiar este sistema para bienestar de todo nosotros, de toda la población de común y corriente de a pie. Gracias.
1: A usted las gracias. Otro oyente que esté en línea, adelante, por favor.
3: Muy buenos días.
1: Muy buen día.
3: Sí, amigo periodista. El neoliberalismo salvaje, desde el año 90, desde que entra este sinvergüenza de Fujimori, empezó a despedir a los trabajadores con el cuento de la inversión privada. ¿Cuál era el nombre? Cese colectivo, amigo periodista. Con esa palabra de cese colectivo nos han dado una miseria, una miseria irrisoria. Oiga usted, a raíz de esos despidos ha habido separaciones, ha habido suicidios de parte de los trabajadores de las grandes empresas mineras, las empresas mineras estatales, que era hasta el año 90, oiga usted, empresas que estaban en azul. No tenía por qué privatizar, sino que esta rata de Fujimori, cuando entró al poder, se fue a Norteamérica, y el Fondo Monetario y el Banco Mundial le lavaron la cabeza para el despido masivo de trabajadores a nivel nacional. Entonces, nos han despedido de las empresas mineras estatales que producían en ese entonces el cobre, el oro, la plata, empresas que eran súper rentables. Este ladrón de Fujimori ha hecho el despido masivo. Por eso yo reclamo contra este gringo ladrón de Norteamérica, de Donald Trump, sinvergüenza, conchudo, nosotros vamos a pagar tus guerras tramposas que haces, matando a la gente. Eso quiere este desgraciado. Por eso que ahora la sinvergüenza esta, la que la ha metido por la ventana a Palacio de Gobierno, ¿quién ha metido a esta sinvergüenza? La japonesa fue, es este gringo desgraciado, desde Estados Jodidos, la ha puesto por encima de nosotros. Después de 4 años, a nosotros nos utilizan como burro de carga para ir a votar por estos ladrones, sinvergüenzas. Caso de ese gobernante de Chile, otro arrastrado, ese de Bolivia, otro sobón. Oye, usted, estos son los sobones del gringo. Por eso nosotros estamos siendo cada vez más explotados. Ya no hay derecho laboral, ya no hay nada. Tenemos que responder de esa forma, oye, usted. No, a nosotros, ¿por qué, pues? Uno agarra su estabilidad, la empresa la rematan, la vende, la privatizan. Ese es el cuento de estos sinvergüenzas, para mantener a este gringo, a su Banco Mundial, a ese Fondo Monetario saqueador.
1: Ya, le agradecemos su intervención. Les recomendamos brevedad por el tiempo que nos queda, y porque también seguramente van a participar otros oyentes. Creo que es importante lo que ustedes opinan, ¿no? Definitivamente, es cierto.

0: dijeron que se iniciaba el proceso de privatización, de inversiones, que este modelo iba a traernos inversiones, que iba a traer capitales al país. ¿Ha traído? No, porque lo que vinieron es a saquear. ¿Qué minera ha reinvertido para generar, por ejemplo, valor agregado a los productos mineros? No, se lo lleva simplemente como sacan y de frente a los containers y lo embarcan, y no se sabe ni siquiera cuántos se están llevando, porque no hay ningún control. ¿Han reinvertido algo en el país? No. ¿Por qué? Porque el decreto legislativo que sacó Fujimori en ese tiempo les daba la autorización para sacar todo sin dejar un centavo en el país. O sea, acá hubo un entreguismo total. El cuento fue que hay que reactivar la economía, que tenemos que reinsertarnos en las instituciones internacionales, y todavía hay alguna gente que se dice incluso progresista, o que se dice de izquierda, dice, no, si estaba bien, arregló la economía. ¿Arregló la economía? La economía, y lo digo como economista, la economía tiene una función principal: el bienestar del ser humano, el bienestar de la población, ¿no? Y este señor no hizo absolutamente nada. Hubo despidos masivos, ya lo dijo uno de los oyentes. Quitó los derechos laborales. Y yo les hago un llamado a muchos pequeños empresarios, emprendedores, como quieren llamarse, ambulantes. Dicen, yo no tengo ningún derecho, son privilegiados los trabajadores. ¿Qué privilegio es que ganes un sueldo de 1.100 o 1.200 soles mensuales y que tengas una familia que mantener? ¿Qué privilegio es que no tengas ni siquiera la posibilidad de educar adecuadamente a tus hijos, que no tengas salud, no tengas educación, no puedas tener una vivienda? Eso no es ningún privilegio, esto es sobrevivencia. Entonces no nos enfrentemos entre nosotros, sino más bien hagamos una fuerza común, ¿no?, para enfrentar al enemigo que está al frente, que es la clase dominante de este país. Eso es lo que debemos hacer. No golpearnos entre nosotros. Hay muchos que comienzan a golpearse entre quién es más radical, quién es más traidor. Los acusan a unos, a otros. Mientras la derecha, ustedes han visto cómo está dando un ejemplo de unidad, claro, con mediocres que tiene, pero se han juntado todos los partidos de la derecha. Si no, vean la composición del gabinete. Aprista, hay un aprista en educación, que es un es dueño de universidades, colegios, todo eso. Es un negociante de la educación. En agricultura, uno que es de la campaña de Fujimori, este Vinelli, que es familiar de los agroexportadores, o sea, han puesto su ministro todavía. Si vemos a los toledistas con Sheput en el Ministerio de Trabajo, a el PPC, Bengolea, en el Ministerio de Cultura, no sé, señores comentaristas de fútbol, manejará pues el Ministerio de la Cultura a patadas, me supongo, ¿no? Y si no, y sigamos, el minero es un representante de la gran minería accionista, el señor Cuba, de Macrocónsul, que es... ha sido funcionario del Banco Mundial, del Banco Interamericano de Desarrollo, las agencias del imperialismo norteamericano, y se han unido justamente para oprimir al pueblo. Nosotros también hagamos eso para reclamar nuestros derechos y para cambiar definitivamente estas cosas. Hay un oyente en línea, adelante, por favor.
1: Aló, disculpe, me he olvidado de preguntar. Yo quisiera saber, señor periodista, a ver, ¿qué han hecho para merecer esa pensión vitalicia estos ladrones, como sabemos, Toledo, con más de 30 millones que se ha embolsillado, y muchos que han recibido de Odebrecht? Y ahora, para desgracia, todavía se aumenta para 35 mil soles, como si hubieran hecho algo para el país. ¿Por qué ellos sí y nosotros no? Ellos tienen todos los privilegios, incluido joder al pueblo común y corriente de a pie. ¿Se merecen? Yo creo que nosotros debemos salir a protestar en las calles también, que sea para todos por igual. Si nosotros como emprendedores no tenemos ningún beneficio, ¿y por qué tienen que tener ellos beneficio si ellos no contribuyen absolutamente con nada en el país? Muy por el contrario,

0: también destruyen al país. Gracias.
1: A usted, el otro ya de esta línea. Adelante, por
2: favor.
1: Muy
2: buenos días.
1: Sí, buen día.
2: Muchas gracias por la oportunidad, muchas gracias por la operación economista. Bueno, yo quisiera agregarle la flexibilización laboral. Prácticamente 12 horas de trabajo diario, de día o de noche, con 45 minutos de refrigerio. Esa es una esclavitud. Si usted tiene que, por ejemplo, hacer una gestión, no le dan permiso. No le dan. Si le dan, le anulan el dominical. O sea, esa es una explotación, señor. Frente a eso, ¿qué hay que hacer? Por eso yo reclamo que la Federación Departamental de Trabajadores debe hablar sobre estos asuntos, debe concientizar. No es que esté en contra, sino simplemente pienso que esa es su función. Porque nunca he escuchado a ellos, los líderes de FDTA, dirigirse al pueblo, nunca. Y yo, eso, no, yo digo, eso debe ser su función. Y termino mi intervención, señor economista. En China está prohibido que las universidades sean privadas y que vendan sus servicios. Creo que eso algún día pasará en el país. Muchas gracias y buenos días.
1: A usted las gracias por sus aportes. Definitivamente, creo que hay que comenzar a trabajar una plataforma. Y deberíamos proponer, por ejemplo, la defensa de los derechos laborales y sus beneficios. O sea, hay que rechazar este famoso RIA que están planteando, que quiere las facultades para... que el RIA, que es dar las... o sea, la CTS diluirla a través de todo el año, ¿no? O sea, si por CTS tengo, por decir, 1,000 soles, lo prorrateo en los 12 meses mensualmente, pues a más o menos a 85 soles. Entonces yo creo que todas estas cosas deben comenzar a evaluarse. Deben comenzar que no debemos pedir el recorte de vacaciones. Eso, sí, el recorte de vacaciones, ni tampoco los días feriados, ¿no? Los días feriados quieren eliminarlos. ¿Por qué? Porque si un trabajador labora en feriado, ellos tienen que pagar, los empresarios, el doble o el triple. Y no quieren pagar esa miseria. Y nosotros no tenemos muchos días feriados. Más días feriados tiene Argentina, Brasil, Chile. No, ese es el cuento. Pero hay un oyente en línea. Adelante, por favor.
3: Buenos días.
1: Muy buen día.
3: Claro, interesante el programa. Bien, usted mencionó el tema de los trabajadores, ¿no? Resulta que en esta semana pasada ha habido una misma represión ahí en el norte hacia los trabajadores de una empresa agroindustrial chilena. Lo vemos ahí como la fuerza de represivos fujimoristas masacrado a los trabajadores, ¿no? Y estas fuerzas policiales al servicio del empresariado agroindustrial chileno, ¿no? Y es algo que, ¿no?, que causa indignación, ¿no? Como para los trabajadores del campo, si estos machazos valientes golpean a las mujeres, los arrastran a los cabellos, pero a los delincuentes no, ¿no? A los delincuentes les dan un trato, ¿no? Así de señoritas, ¿no? Es increíble, pero cierto. Muchas gracias.
1: Tiene usted toda la razón. Evidentemente acá hay una cosa que debemos entender, ¿no? El carácter del Estado. ¿Qué cosa es el Estado? Siempre nos dicen el Estado es, somos todos. Esto es falso, ¿no? El Estado como Estado tiene su constitución, tiene sus fuerzas armadas, tiene sus fuerzas policiales, tiene sus leyes. Este Estado, ¿no? Es el Estado de Derecho, ¿no? Que la derecha dice, hay que defender el Estado de Derecho. Y nosotros decimos, al menos personalmente digo, como hombre de izquierda, tengo que decir, yo no quiero este Estado de Derecho. Yo quiero un Estado de Derecho que defienda los derechos laborales de los trabajadores, que tenga una fuerza armada que defienda los derechos de los trabajadores, que haya una nueva constitución que favorezca a los trabajadores, que haya fuerzas policiales que defiendan los derechos de los trabajadores. Entonces, este Estado no nos representa, ¿no? Eso lo que tiene que quedar claro. Y este Estado, con sus leyes, todo eso, tiene su democracia. Y ahí viene lo que usted dice. La democracia de ellos ¿no? El respeto a sus leyes, a su constitución, significa opresión para los trabajadores. Porque si yo protesto, usted protesta, o los trabajadores en conjunto protestamos, vienen, nos masacran, meten bala. Ya tenemos los ejemplos acá en el Valle de Tambo para favorecer a la minera Tía María, en Cajamarca para favorecer el proyecto este de Conga, la represión que ha habido cuando se movilizó el pueblo en defensa de Castillo. O sea, todo eso, ¿no?, significa defender los privilegios. Es la democracia de ellos. Democracia para ellos y dictadura para el pueblo. Nosotros lo que queremos es democracia para el pueblo y dictadura para ellos. Hay que ajustarlos y hay que decir, señores, ustedes tienen que pagar sus impuestos, ¿no? No es posible que ustedes se enriquezcan a costa del hambre del pueblo. En este momento en el Perú hay más de 11 millones de pobres. Y esto se oculta. ¿Por qué? Porque nos dicen, con 450 soles mensuales ya dejas de ser pobre. Esa medición ya no existe. Las Naciones Unidas, las instituciones internacionales serias, dicen que el índice de pobreza es multidimensional. O sea, no solamente es por lo que recibes dinero, sino si tienes salud, educación, vivienda, trabajo. Entonces, la pobreza se está ocultando. Son 11 millones. Y algo más. En el Perú, de acuerdo al informe de la FAO, ha habido 6 millones, más de 6 millones de peruanos que no han podido comer un día, o dos días, o tres días. Esa es la situación real en la que nos encontramos. Pero hay un oyente que está en línea. Adelante, por favor.
0: Sí. Buenos días.
1: Muy buen día.
0: Bueno. Las estadísticas, pues, son simplemente, pues, estadísticas. Hay que ver si han conservado todos los parámetros y todo el lineamiento para hacer esa estadística donde dice usted 11 millones de peruanos. Y yo me pregunto, ¿dónde están esos 11 millones de peruanos? ¿Prefieren estar muriéndose de hambre y no salir a las calles? ¿Ah? Ahí hay una contradicción, porque si yo no tengo que comer por sí mismo, ¿ah?, el organismo me dice y mi mente que tengo que dar a conocer. Pero ¿dónde están, los señores que salen, los autoconvocados? ¿Ellos están muriendo de hambre? Están sinceramente sobrealimentados porque tienen obesidad todavía estos señores y reclaman derechos. Derechos, derechos. Ahora usted dice que no está de acuerdo con esta democracia y estaría usted de acuerdo si la democracia prácticamente ve todo lo concerniente al trabajador, que tenga todos los, por poco hubiese usted dicho, todos esos privilegios y que hagan lo que les da la gana a los trabajadores.
1: Ya, bien, entiendo. Usted debe ser uno de los grandes empresarios. Debe usted estar seguramente en alguna empresa transnacional, ¿no? O sea, los trabajadores no deben tener derechos. Son privilegios si el trabajador tiene derecho a descansar, derecho a progresar, derecho a tener una vida digna y derecho a la educación de sus hijos. Ese es un privilegio para usted, ¿no? Esto es una posición de lo más retrógrado que hay, ¿no? De corte fascista. No, hay que liquidar a los pobres, hay que eliminar esa gente, porque para usted son ociosos. Ahora, estadísticamente, son, pues, los números no hablan, pues, las estadísticas hablan. Profesionalmente esto yo le digo. Si uno hace sus pruebas estadísticas, tiene que hacerlo con todos los rigores. Y cuando yo le digo que son 11 millones, es informe del Instituto Nacional de Estadística e Informática, que es del gobierno, ¿no? Sobre la pobreza multidimensional, que no la publican, pero la tienen. Y usted vaya a Google, entra usted al INEI, ¿no? Informe sobre la pobreza multidimensional y le van a dar el resultado. No es que yo me estoy inventando o alguien se inventa por molestar a la señora Keiko, de la cual parece usted que es muy admirador. Pero yo le digo, está usted totalmente desfasado en su análisis y veo, pues, que, bueno, de repente usted, pues, como digo, dice, ¿dónde están los pobres? Pues los pobres no tienen a veces ni capacidad para caminar, no tienen ni capacidad para pensar. Esa es la pobreza, ¿no?
4: cuando hay 43% de niños y ahora se ha incrementado con los jóvenes más, llega a 45% de anemia, están afectados física y psicológicamente. Entonces, tiene usted que hacer un análisis global. No sé dónde ha sacado usted los datos, seguramente deben ser de la señora Keiko, que sabemos que es muy limitada en cuanto a su formación profesional. Hay un oyente en línea, adelante, por favor.
5: Buenos días, señor economista.
4: Muy buen día.
5: Excelente su programación. A ver, yo vengo de la anterior constitución del 79. No he sido miedo. Entonces, teníamos nosotros todos los derechos trabajando en nuestras empresas mineras estatales. Recibíamos vacaciones, recibíamos todos los beneficios que nos ofrecía, según la ley, pues, y estábamos muy bien. Lo bueno era que trabajábamos 8 horas diarias, nada más. Y luego, con la constitución Madre Ingusa de 1993, ya pues esto se convirtió no en un trabajo para el ser humano, podemos decir, sino se convirtió pues casi en una tortura. Pasaron a trabajar con la famosa empresa privada. Para mí que la empresa privada debe de desaparecer en el Perú. Yo estoy en desacuerdo con todo lo que me suena a empresas. ¿Sabe usted por qué? Porque la empresa no puede mantener al ciudadano, al ser humano, como lo mantiene aquí el Estado, bueno, las empresas estatales. Porque la empresa privada te está recortando, te está aumentando el horario, bueno, te quita privilegios, te quita prácticamente el bienestar. Entonces, una empresa, una entidad así que ocupa el trabajo del personal, podemos decir, del ciudadano, del ser humano, no sirve. Aquí no queremos nosotros torturar al ser humano. Nosotros queremos darle felicidad. No por lo que vamos a darle trabajo, vamos a torturarlo con 12, 14 horas de trabajo. No, ¿eso qué es eso? Eso ya debe de desaparecer. Yo creo que estamos en tiempos modernos. Yo estoy en absoluto desacuerdo con cualquier palabra que diga empresa.
4: Bien, le agradecemos al oyente. Lamentablemente ya el tiempo nos ha vencido. Plenamente de acuerdo con su posición. Efectivamente, tenemos recuperar nuestras empresas. Las empresas nuestras, ¿no? Para ponerlas al servicio del país y de la gran mayoría de las personas. ¿Queremos una vida digna para los trabajadores? Sí. Y eso significa que tenga estabilidad, que tenga futuro, generar un proceso de industrialización. Se han liquidado todas nuestras empresas. Luchar por una nueva constitución, como usted dice, el año 79, la constitución de 79, fue producto de una lucha en esos tiempos. El que habla también era joven estudiante de la universidad, y entramos a luchar y hubo paros para sacar al gobierno dictatorial de Morales Bermúdez, y se obligó a Morales Bermúdez a convocar a una constituyente, ¿no? Claro que no salió todo lo que se hubiese querido, pero fue muy superior a esta. Hoy en este escenario también, ¿cómo vamos a conseguir en el Congreso con votos? Muy difícil. Se tiene que tener 2/3, eso no funciona. Pero las calles sí tienen que hablar, necesitamos unidad, necesitamos movilizarnos y necesitamos exigir que se convoque un referéndum para que haya una nueva constitución. Esto es indispensable, pero esto requiere unidad, requiere organización y creo que también requiere una propuesta. Nosotros estamos al servicio de todos los que quieran combatir y luchar para cambiar las cosas. Y finalmente, saludar la candidatura de la señora Mercedes Chura. Sabemos que va de consejera al gobierno regional y es una de las pocas voces que está permanentemente en la lucha, permanentemente denunciando los maltratos a todos los trabajadores y a nuestro pueblo. Ojalá que hoy en el voto, que también significa un voto de rechazo a la dictadura, seamos conscientes y votemos por las personas que siempre han estado al lado del pueblo. Muy buenos días y hasta el próximo domingo, agradeciéndole su paciencia.

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amigos, ¿cómo están? Muy buenos días, bienvenidos a este su programa de música y filosofía a través de Radio Más 105.9 en tu FM. Y también estamos ¿en qué día? Estamos en AM también, ya en Radio Más en AM. Radio 1000, ¿no? 1000 en AM, ya 1000 kilohertz. También estamos en redes sociales, en Facebook, como Luis Ángel Ancón, Patiño. Y también estamos en TikTok, como Ernesto Ortiz. Ahí nos vamos a conocernos y vamos a conversar con la gente a nivel nacional e internacional, ¿no? Queremos hacer un programa filosófico, más filosofía, porque el pueblo necesita pensar. Immanuel Kant, filósofo del siglo XVII, XVIII exactamente, se hacía varias preguntas, ¿no? ¿Qué puedo conocer? ¿Qué debo hacer? ¿Qué puedo esperar? Y todas estas preguntas se resumen en una sola. ¿Qué es el hombre? Se decía el filósofo alemán Immanuel Kant.

Bueno, amigos, en 10 de la mañana con 11 minutos, el tiempo pasa, el tiempo sigue su curso, y nosotros tenemos que reflexionar sobre nuestro país. ¿Cuál es el camino para cambiar las cosas? ¿Hacia dónde vamos, señores? Cada día que pasa, la realidad sigue tal como la vemos. Hay extorsiones, hay delincuencia en las calles, los políticos siguen haciendo de las suyas, no trabajan para el pueblo, un pueblo que se ha dejado engañar, no hay resultados en más de 15 días, ya estamos ya 22 días del gobierno de Keiko Fujimori y no hay resultados, porque uno cuando entra a la política ya debe entrar con una idea, ¿no?, de una planificación y rápidamente obtener resultados en los 5, 10, 15, 20, 30 días. Los 100 primeros días ya debe haber resultados positivos para el país. Sin embargo, siguen las extorsiones, siguen los asesinatos en las calles. Esto no cambia, señores. ¿Por qué? Quizás hemos elegido, lamentablemente, a una mal presidente que no sabe lo que quiere. Y en este caso, los grupos de poder dominan, siguen llevándose el erario nacional, siguen privatizando, siguen, qué sé yo, están llevándose grandes jugosos cantidades de dinero de nuestro erario nacional. Bueno, señores, entonces nosotros vamos a filosofar porque nuestra mente necesita claridad, necesita filosofía para poder pensar mejor las cosas. Y vamos a hacer un recorrido histórico desde la antigüedad griega hasta la actualidad, ¿no? El pensamiento sobre el hombre. ¿Qué es el hombre? ¿Ya? ¿Que este hombre ha evolucionado a lo largo de los años? Sí, sí, sí, sí. Venimos de las especies naturales que hemos conocido, que hemos estudiado en el colegio y en la universidad, pero que hoy, ¿no?, ya hemos llegado a una parte más evolutiva del ser humano. En este sentido, en la antigua Grecia, Sócrates, Platón y Aristóteles nos dicen que el hombre es un ser racional que busca el bien. El hombre piensa, señores. El hombre piensa sobre su vida. Y aunque no quiera pensarlo, algo está pensando en su propia vida, en su propia existencia. Eso lo decían en la antigüedad griega. Pero ahora, pasando a la Edad Media, San Agustín y Tomás de Aquino consideran que el hombre es una creación de Dios, ¿no?, y que su destino es trascendental. O sea, no solamente vives acá, sino que tienes un lugar donde vas a vivir mejor, se podría decir así, ¿no? La trascendencia hacia el más allá. Bueno, señores, entonces estamos hablando un poquito de filosofía para poder entender, ¿no?, nuestra realidad que estamos viviendo el día de hoy. ¿Por qué tenemos este tipo de gobiernos? ¿Qué hemos hecho mal como sociedad? ¿Ya? Todo eso. La modernidad, mencionaré solamente algunos, ¿no? En la modernidad ya viene Descartes con su famosa frase, ¿no?, pienso, luego existo, ¿ya? Entonces aquí nos habla de un dualismo de mente y cuerpo, señores. Descartes. Ya en el siglo XIX al siglo XX, vamos a hablar de otros grandes filósofos que han contribuido en sus conocimientos a la humanidad, como el famoso Karl Marx, ¿no? Karl Marx, en la lucha de clases, ¿no? Claro que sí. ¿Qué quiere la clase alta, la élite? Sus privilegios, su permanencia en el poder y todo eso, ¿no? Claro que la clase alta no trabaja, señores, solamente dirige. En el caso de la clase proletariada, trabaja, se consigue, pero aún sigue padeciendo muchas necesidades. ¿Y por qué? Porque lamentablemente hay un programa, ¿no?, un sistema que te hace, que hace que tú creas que estamos viviendo mejor, pero no es así. No, señores, esta realidad puede cambiar. Y puede cambiar de acuerdo a lo que nosotros decidamos a partir de hoy. ¿Qué es lo que queremos para nuestro país? ¿Queremos permanecer en esa situación de clases sociales divididas? ¿Unos más ricos y otros más pobres? ¿Queremos que haya más extorsiones o queremos cambiar nuestro sistema de vida, nuestra forma de pensar? ¿Y qué debemos hacer, señores? ¿Ya? Tampoco es desesperarse, por si acaso. Tenemos que encontrar nuestra tranquilidad propia para poder pensar mejor en lo que debemos hacer en estas,
en estas próximas elecciones, en nuestra contienda política, etcétera. Bueno, entonces ahí está Karl Marx y en la lucha de clases, ¿no? Nietzsche nos habla de la voluntad de poder. Sí, Nietzsche, el gran Nietzsche, ¿quién lo diría, no? ¿Puedes o no puedes hacerlo? ¿Puedes transformar tu vida o no? Dime la verdad, ¿no? Nietzsche nos desafía, ¿no? Nietzsche hace una crítica a esa famosa racionalidad del cual creemos que el hombre la tiene. Nietzsche habla de lo contrario, de la irracionalidad humana. Sí, señores. Nietzsche nos habla de su cristianismo. Nietzsche nos habla del hombre en sí, ¿no? El cristianismo no sirve, señores, tal como lo vemos, ¿ah? Ya Nietzsche está proponiendo otras cosas distintas, encontrarse a uno mismo, ¿ya? Ustedes se acordarán de su famosa frase de Nietzsche, ¿no? Ya, sobre Dios ha muerto, el hombre lo ha matado. Porque, si bien es cierto, hacia la época medieval, el hombre todavía tenía un destino, algo que hacer, ¿no? Ya, y bajo los 10 mandamientos, ¿no?, de la religión, bueno, se podía vivir algo en armonía, pero la mala dirigencia de la religión, de la iglesia, llevaron al colapso ese tipo de pensamientos. Porque demasiado poder, señores, demasiado poder hace que el hombre se corrompa en el poder. Entonces, por eso pasamos a la modernidad dividiendo la política. Muy bien, Nietzsche, ¿no?, nos enseña, ¿no?, el superhombre. El superhombre que tenga voluntad propia, voluntad de poder, una moral de amos, que nunca te arrodilles ante nadie, pero tampoco que sobrepases a los demás, ¿no? Que te sientas superior a los demás, no. ¿Ya? Nietzsche nos habla de una racionalidad coherente, ¿no? De, a ver, una moral de amos, una fuerte voluntad de poder construir ese superhombre que lo consigue todo, que tiene ese propósito de transformar su vida. ¿Ya? Nietzsche nos desafía claramente. Los peruanos, ¿podemos o no podemos cambiar nuestro país? Decídanse ahora, ¿no? Nietzsche. Interesante su filosofía. Sigmund Freud nos habla del ser inconsciente, ¿no? Acuérdense de Sigmund Freud, ¿no? El psicoanalista. Es interesante, cuando hablamos de cultura filosófica, señores, el hombre vuela en este sentido, ¿no? Pero es importante conocer sus filosofías. Sigmund Freud, Max Scheler, Arnold Gehling, ¿no? Que nos habla de los valores y las emociones. Muy bien, señores, 10 de la mañana ya con 19 minutos. Esto es un programa de música y filosofía.

0: Muy bien. 10 de la mañana ya con 24 minutos. Estamos en Radio Más para todo el mundo. Estamos en las redes sociales, estamos en TikTok, Facebook y también estamos en la señal abierta, ¿no? En 105.9 FM y también 1000 kHz en AM, ¿ya? Muy bien, amigos, nos puede llamar al 974-974-164 para alguna pregunta de repente, o también al 054-62-5174. Son los teléfonos de la radio para poder dialogar un poquito sobre nuestra realidad, pensar críticamente. Adelante, muy buenos días.
1: Aló, buenos días.
0: Sí, lo escuchamos, adelante.
1: Usted ha dado una versión, pero creo que ha sido muy pequeñito, sobre el hombre. ¿Qué es el hombre? Y quisiéramos, por favor, que nos explique, muchos seguramente no lo hemos tomado en cuenta, ¿de dónde viene el hombre y hacia dónde va?
0: En su, muy bien.
1: Desde su existencia hasta su final, ¿hacia dónde va? Como profesor usted de filosofía, que nos dé una versión más o menos entendible, un poquito más amplio. Gracias, profesor.
0: Muy bien, muchas gracias por la pregunta, ¿no? ¿De dónde venimos y hacia dónde vamos? Esa es una pregunta filosófica, que la ciencia también responde en algo de acuerdo a las evidencias, y la religión también responde de acuerdo a sus creencias, ¿no? El hombre es creación de Dios a su imagen y semejanza, decían algunos, ¿ya? Eso es desde el punto de vista religioso. Desde el punto de vista científico, el hombre es evolución, ¿ya? A través de los millones de años, ¿no? Millones de años que ha evolucionado las diferentes especies y bajo las condiciones en que se ha formado la Tierra, entonces hemos generado este tipo de especie, el ser humano, que es el último, ¿no? Entonces, ¿podríamos decir que el hombre es evolución? Puede ser que sí, pero aún sigue abierta la pregunta. ¿Qué es el hombre? ¿Cuál es el origen del hombre? ¿De dónde viene el ser humano, no? Muy bien, a ver, vamos a responder algunas. Dice acá, Arnold Gehlen dice que el hombre es un ser inacabado. No nacemos listos para sobrevivir solos, sino que poco a poco nos estamos construyendo desde que nacemos, ¿no? El hombre nace sin garras, sin fuerza, ni instintos, ¿no? Completos. Es un ser carente, pero en esta carencia que vive el ser humano, aprende a vivir. Por eso yo les decía a algunos amigos, ¿no? ¿Qué quieres de la vida? ¿Quieres vivir tal como estás viviendo? ¿Quieres morir o quieres vivir? ¿Y cómo quieres vivir? Entonces cada uno debe pensar su realidad, ¿no? Y también como sociedad, ¿cómo queremos vivir? ¿Ya? Entonces la ventaja de esto, de la carencia, señores, esa falta obliga al ser humano a aprender a crear herramientas. Herramientas de trabajo, herramientas tecnológicas, herramientas ideológicas también, a desarrollar cultura, a desarrollar lenguaje y también crear instituciones. Porque no por algo hemos creado las instituciones que tenemos el día de hoy, hemos creado la política, el Estado, hemos creado el Estado, aunque usted no lo vea. Pero ¿quiénes lo dirigen? Ahí estamos fallando un poco. ¿Cómo se debe modernizar el Estado? ¿Qué principios debe tener el Estado? ¿Quiénes deberían gobernar este país? ¿Y por qué encontrarle un sentido a esto? Tenemos una llamada. Adelante, muy buenos días.
2: Aló.
0: Sí, buenos adelante.
2: Quería hacer una pregunta. Si Nietzsche dice que el hombre mató a Dios, entonces, ¿de dónde viene el hombre si no existe Dios? Según Nietzsche. También me leí esa parte. A la pregunta que te hice el oyente no la respondí satisfactoriamente, porque usted dice, no, la ciencia va a ayudar a la humanidad. La pregunta es, con tanta tecnología, con tanto estudio, ¿por qué el hombre no puede solucionar su propio problema? O por también se puede decir, ¿no? Lo que el hombre ocasionó su propio problema, ¿por qué no puede solucionar? Entonces, si yo lo veo de otra manera, usted lo ve de otra manera. Porque en una ocasión usted dijo, no, el hombre con tanta tecnología va a conquistar la muerte. Vamos a vivir 150 años a 200 años, algo así dijo usted. O sea, hace 4 o 5 meses atrás. Entonces, la pregunta sigue siendo, ¿el hombre podrá solucionar su problema? Que tantas enfermedades, con tanta delincuencia y tantos títulos que tiene, ¿puede solucionar? Para mí, no puede. Gracias.
0: Muy bien, muchas gracias por su punto de vista. Tenemos otra llamada. Breve, por favor, adelante. Buenos días. Bienvenido al programa.
3: Sí. Muy buenos días. Muchas gracias por la participación. Si bien es cierto, los grandes éxitos o progresos de la humanidad no se han debido a los 10.000 o 10.000 millones de seres humanos. Solo una porción, estamos hablando de miles o tal vez de 10.000, de quienes hemos desarrollado a través de su investigación, de su cultura, filósofos, científicos, matemáticos, médicos, etcétera, han aportado a través de los siglos. Pero la inmensa mayoría, que yo diría, y en términos de Polibio, de Gustave Le Bon, de Platón, de José Ortega y Gasset, de Hannah Arendt, la masa, ¿cómo hemos contribuido? Ojo, una cosa es pueblo y otra cosa es la masa. Nos, de acuerdo a lo que usted está leyendo, el hombre debe tender a un pueblo y superar a un superhombre, un superpueblo, llamémoslo. Pero hoy por hoy, la gran mayoría degeneramos, y aquí en el Perú, peor todavía, cuando no hay conciencia entre el ser y el saber. Somos masa que está involucionando en el consumismo. Ahora bien, en ese sentido, nosotros necesitamos revolucionarnos, como se dice, llegar tal vez utópicamente al superhombre de Nietzsche. Pero en fin, nosotros estamos involucionando. Hay que ponernos claramente a pensar ello. O nosotros nos dejan de nuestras narices guiar por lo que otros dicen políticos, pseudopolíticos, diría yo, y que nosotros sentamos como monos o aplaudimos para aquellos que nos gobiernen.
0: Muy bien, muchas gracias. Muchas gracias. Bueno, hay dos puntos de vista ahí, ¿no? A ver, ¿cómo estamos viviendo, no? ¿El hombre está avanzando, está progresando o está volviendo atrás, no? Uno le llaman involución. Yo creo que no, eso no existe, la involución. Lo que pasa es que uno se rinde de buscar la verdad. Uno se rinde de luchar por el cambio que el país necesita, ¿ya? Y se entra en un mundo de desperdicio, ¿no? De la drogadicción, del alcohol. Entonces eso no. Hay ciertas personas que toman ese tipo de decisiones, pero a pesar de la difícil circunstancia en la que estamos viviendo, nosotros no debemos perder nuestro norte, porque queremos cambios para nuestro país, queremos vivir bien, vivir mejor, que no haya delincuencia, que no haya extorsiones, que no exista la corrupción, pero a veces desearlo no es suficiente. Lo que nosotros tenemos que hacer es trabajar en eso. ¿Ya? Alguien me preguntó alguna vez, ¿qué haces haciendo política? ¿Por qué te metes en la política? La política es para el mentiroso, me dijo una vez. Y esto nos enseña también nuestro catedrático, el doctor Ramírez Erazo. La política es para el mentiroso, ¿ya? Porque si uno estudia y hace ciencia, el científico siempre te dice la verdad, aunque te duela de frente, ¿ya? El científico es el único que dice siempre la verdad, señores, ¿ya? Aunque nos moleste y nos incomode. En cambio, el político especula, miente a la sociedad. Pero entonces, ¿qué queremos? Vamos a postular al gobierno, vamos a cambiar nuestras cosas, pero vamos a hacer una política científica. Porque el pueblo no merece más engaños. El pueblo se deja engañar por esta falsa política de la derecha que siempre invade tu conciencia, tu subconsciente, todo. Utiliza tus miedos para que te equivoques, ¿no? ¿Cuál era la campaña en Keiko Fujimori? La campaña siempre fue del miedo, ¿no? Que vas a votar por una persona ultraizquierdista, comunista. Bueno, disculpen la palabra, pero decían terrucos, todo eso, ¿no? Pero al final es, el ser humano se llenó de miedos y no buscó la verdad. Y ese 50% de peruanos, lamentablemente, señores, han sido engañados. No hay resultados de esta gestión. Entonces, ¿qué debemos hacer nosotros? Seguir buscando la verdad, enseñando a pensar a nuestro pueblo, a cuestionarlo todo. ¿Por qué tengo que votar por ti? ¿No? A decirle a ese político, ¿por qué? Entonces el ser humano es un ser inacabado, señores, es un ser en construcción todavía, ¿ya? Si estamos pasando una circunstancia difícil, ¿ya? Esto va a pasar, ¿ya? Va a llegar su momento final, pero tenemos que prepararnos también, pues, ¿quién va a tomar esa la dirección del Estado? ¿Quién va a tomar la dirección de un pueblo que quiere cambios? Entonces tiene que haber líderes. Pero los líderes, a veces se presentan falsos líderes, señores. Falsos líderes que te hacen creer que soy comunista, soy socialista, soy del pueblo. Y a la hora de la hora, ¿dónde están? ¿Ustedes creen que esta clase política que está ahora en el poder nos representa? ¿Los representa a ustedes? Se burlan de sus necesidades. ¿Dónde están los cambios? Que yo puedo mencionar a varios, ¿sabes?, que tienen la ideología comunista, socialista, u otros que se creen humanistas pero son falsos, y otros, ni qué decir, pues ya los que están de la derecha pura, que se burlan de tus necesidades, se burlan de tu ignorancia, porque ellos han manipulado la mente de nuestros jóvenes a través de las redes sociales. Si les contase, ¿no? Ustedes saben muy bien, mientras nuestro catedrático hablaba de pura verdad, pura realidad, cada domingo a las 8 de la noche, señores, inteligencia estaba bloqueando la señal. Le quitaron su cuenta personal al doctor Ramón Ramírez Erazo. Terrible, ¿eh? Perdimos muchos seguidores. Estábamos llegando, ¿a cuántos seguidores? Estamos llegando a más de 30.000, 40.000. Bueno, estábamos llegando a más todavía de seguidores, señores. La gente lo estaba siguiendo al doctor Ramírez Erazo. Y anularon su cuenta. Eso lo hace inteligencia, señores, que está manipulado ahí por el fujimorismo. Bueno, empezamos de nuevo, no hay ningún problema. Nosotros no nos rendimos, porque esta es una lucha ideológica, política, ¿ya? ¿Cuántas veces lo han amenazado al doctor Ramírez Erazo? Ah, te vamos a esperar fuera de la, ¿cómo se dice?, de la universidad, sal nomás de tu casa. ¿Cuántas amenazas? Hemos grabado todo, señores, ¿ya? Y viene, sabemos a dónde va. Hemos denunciado, pero la política, ¿quién controla, pues, el poder? No avanza, ¿no? Pero basta que pierdan el poder, cambiarán las cosas, señores. Vamos a manejar de una manera correcta el Estado. El Estado no es para ir de vacaciones. El Estado no es que una persona tome el poder y que va a hacer lo que le da la gana, lo que haga, lo que quiere. No, no es así. Desde el primer día de... No, nosotros ya tenemos una planificación. Desde el primer día van a cambiar radicalmente las cosas. Vamos a restituir la Constitución del 79 para poder tener todas las facultades para poder avanzar en la industrialización del país. Al mismo tiempo, la reducción de la delincuencia. Porque todo apunta que estos delincuentes no se les captura. No se captura a las bandas criminales porque están anexados a los políticos. Bueno, es una hipótesis que se maneja, ¿ya? Entonces hay que tener en cuenta eso. Bueno, señores, ¿qué es el hombre entonces? ¿Qué es el hombre, no? Es una gran pregunta que tiene múltiples respuestas, ¿no? Para los religiosos es creación de Dios, ¿ya? Pero para los científicos es evolución. Pero para otras personas puede ser un ser inacabado todavía, un ser en construcción. Y estoy hablando de la filosofía de Arnold Gehlen, ¿eh?, por si acaso. El ser humano no solamente se adapta al mundo, sino que lo transforma, ¿ya?, uniendo lo biológico con lo cultural. Aunque ustedes no lo crean, el mundo, la humanidad está avanzando todavía, a pesar de las circunstancias. Solamente que nosotros nos estamos quedando. Y nos estamos quedando cada vez más, 200 años de atraso, señores. Que si Movimiento Poder Ciudadano, con el doctor Ramón Ramírez Erazo, llegase al poder, esta situación en 5 años lo revertimos. Nosotros no vamos a pasar, pues, de la revolución de uno, revolución humanista, tecnológica, de la modernidad, vamos a comenzar desde ahí otra vez. No, nosotros vamos a de frente ir a la sexta revolución industrial. Ahí, señores, con la tecnología, con la inteligencia artificial. Y es más, les digo, ¿eh?, no necesitamos asesores. No necesitamos muchas personas en el poder, porque hoy se maneja con inteligencia artificial. De la manera correcta, señores, ¿ya? Entonces, cuidado con eso, ¿eh? Vamos a reducir ministerios. Hay ministerios que están de más, señores. Manejaríamos como 11 ministerios a lo mucho. Ministerio de Economía, de Defensa, entre otros. Y vamos a capacitar a la nueva fuerza militar. ¿Para qué los enviamos a los Estados Unidos? ¿Para qué? ¿Qué sentido tiene? nosotros podemos revertir esta situación acá, que el militar, las Fuerzas Armadas, amen a su pueblo, quieran a su pueblo, defiendan de los extorsionadores, defiendan de las invasiones a nuestro país. Eso es lo que vamos a hacer. Una visión humanista, no comunista, no socialista. Humanista, señores. ¿Ya? Por eso tenemos nuestra ideología propia. No somos de izquierda, no somos de derecha, somos de centro. Centro humanista radical. Con inteligencia vamos a cambiar las cosas. Bueno, quiero un poquito hablar más de la filosofía, ¿ya? Y vamos a hablar del hombre como ser racional. Pero tenemos una llamada. A ver, adelante. Muy buenos días.
4: Muy buenos días, jóvenes. Felicitarlo, pues, por su programa.
0: Muchas gracias.
4: Bueno, usted estaba hablando sobre el quién es el hombre. Bueno, el ser humano desde su aparición acá sobre la faz de la tierra era, pues, recolector, pescador. Bueno, vivía como podía. Así, pues, no ha evolucionado el ser humano. Y hasta hoy creo que hemos avanzado bastante. Pero en el camino hemos tenido tropiezos con la religión. La época del oscurantismo prácticamente nos ha arrebatado, pues, un tiempo de avance. Nos ha metido en un mundo de fantasía. Ahora ni ellos pueden salir de ese mundo. Bueno, hemos tenido también gente muy codiciosa que se han apoderado, pues, de los bienes y recursos en ese transcurso, ¿no?, del avance del humano hasta hoy. Y también han hecho tropezar, pues, a miles, a millones de seres humanos. Pero ahí estamos, jóvenes, resto. Hemos llegado hasta aquí. Yo creo que para adelante tenemos que fijar, pues, ¿no?, un punto donde tenemos que ser, pues, una verdadera civilización humana, no a lo que conocemos hasta ahora. Ahora estamos, pues, prácticamente, como usted dice, tiene usted toda la razón, en plena formación, pero hay que completar esa formación, pues. Bueno, agradezco a usted, ¿no?, que está usted dirigiendo muy bien y excelente su programación. Ahora, en cuanto de retornar a la Constitución de 79, excelente proyecto, excelente. No hay otra cosa mejor.
0: Muchas gracias por su sintonía, claro que sí, ¿ya? No, nosotros no descartamos, ¿no?, hacer una nueva Constitución, eso no, sino que necesitamos restituir la del 79, ¿para qué? Para anular la Constitución del 93. Es como si nunca hubiese existido, y anularla con todos sus contratos ley. De esa manera sí es posible, señores, ¿ya? Y para aquellos que tengan dudas, ¿no?, de que es imposible una restitución, no, no es imposible. El Perú ha tenido dos restituciones ya en su pasado, la de 1826 y en 1870, si no me equivoco, ¿ya? Está en la historia de las constituciones en el Perú. Entonces, la constitución es la primera vía, ¿no?, para recuperar derechos, más de 100 derechos que han sido abolidos por la constitución de Fujimori, ¿ya? Y es más, con esa constitución, de repente le hacemos algunas reformas, o si no, recién a partir de ahí le preguntamos al pueblo si es que quiere o no una nueva constitución. Y normal, si el pueblo decide que sí, bacán, vamos a la nueva.

0: casa todavía no está decidido. Ya, porque hay un 50% que todavía no sabe de esto. Y ese 50% puede decidir al final que no, nos quedamos con la de Fujimori y quemados todos. Entonces eso necesita pues una pauta inteligente, ¿no? No es como los izquierdistas plantean de frente a la nueva constitución, señores. Eso no es así. Muy bien, entonces estamos hablando del ser humano como ser racional. La razón y la emoción, señores, junto a Antonio Damasio, ¿eh? Critica a Descartes, ¿no? Sobre la mente y el cuerpo que están profundamente conectados. Las decisiones no dependen solamente enteramente de la razón, sino también de cómo nos sentimos en esta realidad concreta, en nuestro país. Entonces hay marcadores somáticos, dice, que nos impulsan a tomar tales decisiones. Es cierto, yo soy un ser racional, tengo que ser frío en mis decisiones, pero también eres un ser emocional. Entonces son esas señales corporales que registran experiencias y orientan nuestras elecciones de forma rápida y eficaz. ¿Por qué, les pregunto, ¿no?, Keiko obtuvo un 49% o 50% de las elecciones? ¿Por qué? Porque hicieron su trabajo, pues. Hicieron su trabajo los medios de comunicación, las redes sociales. Le metieron miedo a la población, señores. ¿Contra qué? Contra los comunistas, ya, todo eso, ¿no? Les metieron bastante miedo y eso fue su planificación ideológica. Y lamentablemente, el 50% de peruanos le ha creído, pues. El ser humano es un ser emocional, altamente emocional. Y entonces lo que teníamos que hacer nosotros, cada uno de ustedes que supiera, sepa la verdad, era hablar en redes sociales. Hablar de todo, de lo que ha pasado con el fujimorismo. Una banda criminal desde los 90, señores, que ha vuelto a tomar el poder el día de hoy. Esto es increíble, ¿no? Muy bien, tenemos una llamada. ¿Hay alguna llamada? Adelante, sí. Muy buenos días.
1: Sí. Buenos días, señor filósofo. Perdone usted, pero le voy a hacer unas interrogantes y agradecer a Querencia más de más. A usted, señor filósofo. Mire usted, ¿me va usted a decir en síntesis el hombre, qué es el hombre desde el punto de vista científico, filosófico y también pues como biológico y en esos tres campos, me define usted. Ahora, el segundo punto sería, mire usted, por el análisis que yo tengo, ahora, usted lo sabe, hay creo 14 dueños del mundo, pero esos dueños del mundo obedecen pues a corrientes más que todo de explotación y de que ellos serían, ¿qué se llama?, que abarcarían todos los monopolios a nivel del mundo, sea en salud, alimentación y en todo han abarcado, pues, ¿no? Pero con un fin egoísta. Y ahí, pues, que se llama la charla barata, que nos dicen izquierda, del centro, derecha. Yo creo que ahora ya nos tenemos que definir como personas que hay intereses. Intereses del quien tiene más, qué puede hacer con su dinero, qué direccionalidad le va a dar a ese dinero, porque es el poder, pues, lo que acaparan los grandes. Y voy a muy un pequeñito nomás, aquí en nuestro país. ¿Quiénes son los dueños, por ejemplo, de las farmacias? Inclusive abarcan las universidades, la alimentación. Y como quiera que este grupúsculo de gente, más que todo egoísta, para que ellos vivan bien, empiezan a esquilmar al pueblo. Es así que, un ejemplo muy pequeño, mire usted, ¿por qué el pan es caro? porque hay un monopolio.

0: Polio, pues, de, como se dice, de los grandes que negocian y no quieren que otro, o que se llama empresario, pueda exportar la harina. Entonces, de ahí tenemos, y así muchos ejemplos, le diría. Ahora, ¿por qué el negocio de las medicinas?
1: Sí, adelante, adelante.
0: Alcance. Bueno, señor filósofo, es grande, es mucho lo que tengo que hablar, pero muchas gracias.
1: Muy bien, muchas gracias a usted por su llamada. Sí, la pregunta en general era, ¿qué es el hombre, no? ¿Qué es el hombre? Y hay varios intelectuales que responden a la pregunta desde su perspectiva. No podemos encerrarlos en uno solo, ¿no? Desde mi punto de vista, y ¿no?, de la ciencia, el hombre es evolución. Se desarrolla, crece, transforma, ¿no? Todo eso, y muere. Eso es el hombre, ¿no? Evolución. Desde el punto de vista filosófico, hay varias situaciones ahí. Para Nietzsche, el hombre es irracional. Para Descartes, el hombre es mente y cuerpo, ¿ya? A ver, es un sujeto pensante, ¿no? Para algunos también, ¿ya? Entonces, nosotros seguimos diciendo, ¿no? ¿Cuáles son las diferentes conceptos acerca del hombre, ¿no? ¿Qué es el hombre, ¿no? El hombre es un ser biológico también, ¿no? Todo eso. El hombre es evolución. El hombre es un problema, incluso dicen algunos filósofos, ¿ya? Entonces, es desde su perspectiva, pero la filosofía no puede encerrarse en una sola respuesta. La filosofía solamente hace preguntas abiertas que cada uno de ustedes puede dar una breve respuesta, pero que ayude a construir algo que estamos formando, ¿no? Para reconocernos entre nosotros como seres humanos. ¿Qué es el hombre? Una gran pregunta, ¿no? Bueno, con referencia a los demás, ¿no? ¿Qué es lo que queremos nosotros como seres humanos? ¿Queremos vivir bien o queremos vivir mal? ¿Qué es lo que queremos, no? ¿Y por qué esta realidad, tal como la vemos, nos afecta? Salimos a la calle, los precios suben, hay pobreza, hay miseria, nadie tiene la vida segura, hay extorsionadores, hay malos políticos. Siempre nos preguntamos por qué el pueblo se equivoca en elegir a sus políticos. Porque no estamos pensando, no estamos buscando la verdad. Considero yo desde mi criterio personal. Nos falta unirnos, nos falta trabajar en conjunto, ¿ya? Nos falta fortalecer una idea, pero a veces las ideas se equivocan. Hay ideas de grupos radicales que se equivocan. Comunismo sí, socialismo sí, pero se equivocan. La forma como han procedido. Se han metido, ¿no?, a la política y no cambian nada, señores. Han pasado 5 años y los supuestos congresistas de izquierda, nada de nada. Ni una ley para el pueblo. Nada, señores. Más que todo la derecha los ha comprado incluso, ¿no? Porque Keiko no tenía mayoría en el Senado. Ha tenido que comprar y sobornar a una señora, a una señorita creo que ha sido, ¿ya? Entonces, y recién maneja el Estado, porque si no manejaba el Estado, Keiko estaba en caída, señores. El Senado. En la Cámara de Diputados creo que tenemos ahí la mayoría de izquierda, pues. Pero no sé hasta qué punto pueda darse esto, señores, ¿ah? Por eso las cosas no son fáciles, ni tampoco para la derecha, ni tampoco para la izquierda. El pueblo está ahí, al vaivén de esto. Entonces, Arnold Gehlen nos dice algo muy interesante, ¿no? Las instituciones nos forman a nosotros. Las instituciones del Estado y las instituciones privadas. Arnold Gehlen sostiene que el ser humano necesita crear instituciones. ¿Para qué? Para organizar nuestra vida en sociedad. Eso es muy importante. Pero a veces quienes toman la dirección de esta organización son gente pues ineficiente, gente que no tiene cuadros técnicos. Señores, les voy diciendo, la derecha no tiene cuadros técnicos. La derecha tiene pura gente de mal vivir, gente ambiciosa. Y la izquierda, peor también, no tiene cuadros técnicos. ¿Ya? Entonces, todo lo que hemos mandado a Castillo, hemos mandado a ciertos izquierdistas para que ocupen los ministerios. Y nada de nada. hemos vuelto a elegir a los izquierdistas, algunos, que han tomado el poder. Y hasta el día de hoy, ¿qué están haciendo? Nada, yo desapruebo a todos los izquierdistas que han estado en el gobierno de Castillo, con, ¿no?, con la otra señora que le ha sucedido, y el otro presidente, y otro presidente. Desaprobados todos, pero sin embargo el pueblo vuelve a cometer el error de elegirlos a ellos. Increíble, aunque usted no lo crea. Entonces estamos en esa situación. Entonces, el Arnold Gehlen sostiene que el ser humano necesita crear instituciones para organizar esta convivencia social. ¿Cuáles son las instituciones? Vamos a comenzar de lo más elemental: la familia, la escuela, la sociedad. ¿Ya? Bueno, pero antes vamos a ver con una llamada. A ver, breve, por favor, muy buenos días.
2: Aló, buenos días.
1: Sí, adelante, lo escuchamos.
2: Más antes decía, hay que seguir buscando la verdad, ¿dónde está la verdad? Uh-huh. Jesús, en persona, como usted, como nosotros, Él dijo, yo soy la verdad y la vida. Entonces, ahí tenemos la respuesta. Ahora, el ser humano, científicamente, no se sabe cuándo se ha creado, desde cuándo vino, ni tampoco hacia dónde va. Pero la palabra de Dios no es una religión. Los cristianos no católicos romanos, sino los cristianos reales, sabemos que existe Dios. Comprobado está, porque Él vino, y ahí están la historia, los hechos, los lugares, los nombres de los personajes y autoridades, el tiempo, están en la historia. Entonces,
1: muy bien, muchas gracias. A ver, una llamada más, 30 segundos, por favor, adelante. Hello, muy buenos días, lo escuchamos.
3: ¿Qué es lo que pasa? ¿Por qué la seguimos votando para que gane la derecha? ¿Por qué? Porque nos dejamos embabucar. La gente se deja llevar, se deja dominar en su cabeza por las ideas, ¿no? Dice que el libre mercado, esa forma actual, eso es lo que es lo más moderno que ahora impera, como la modernidad. Es el futuro de la humanidad, de cómo debe seguir la economía. Están totalmente equivocados porque eso alimenta el capitalismo.
1: Muy bien, muchas gracias por las opiniones. En realidad son muchas las respuestas por el cual nosotros estamos un poco mal en el país, ¿no? Un poco mal, ¿ya? A ver, tenemos que reconocer las instituciones. Arnold Gehlen nos dice, ¿no?, que el ser humano necesita crear instituciones para organizar nuestra convivencia. Esas instituciones las tenemos y las conocemos. Una de ellas es la familia. Sí, es la primera institución que establece normas, roles y valores desde nuestra infancia. Porque nosotros les enseñamos reglas a nuestros hijos para que se comporten bien en sociedad. Pero si hoy vemos la realidad tal como la vemos y varias personas no pagan sus impuestos, no respetan al ciudadano, botan la basura a la calle, entonces algo estamos haciendo mal también nosotros. La familia es la primera institución. La siguiente institución es la escuela, donde nos proponen horarios, turnos, reglas que permiten aprender, colaborar y hasta convivir sin conflictos. El colegio, la universidad, que es muy importante para todo ser humano. Pero en una sociedad como la nuestra, donde la educación está privatizada, ¿qué hacemos? Entonces, ahí entran los medios de comunicación que deberían estar educando. Porque la educación no es un negocio, debería ser un derecho del ciudadano. Que se debería educar gratuitamente a todos, como lo hacen en Finlandia, como lo hacen en los países nórdicos, ¿no? ¿Ya? Ahí tienen educación gratuita y pese a ser capitalistas, todo lo que quieran, pero tienen la educación gratuita. Porque sabe muy bien que si un ser humano no recibe educación, se convierte en lo peor, en lo que más odiamos de la sociedad, la delincuencia, señores. La sociedad es otra institución. Bueno, las instituciones favorecen el desarrollo personal y forman individuos responsables. Y eso es lo que queremos, pues. Formar una sociedad responsable con un ideal único de bienestar para todos. Que nadie le haga daño a nadie. Pero para eso, tenemos que analizar nuestra realidad concreta, la parte oscura, quienes gobiernan este país, identificarlos y luego someterlos a un juicio público de lo que han hecho. ¿Por qué han reelegido a esas personas que han estado tiempo en el poder? ¿Por qué? Tienen que hacer también un mea culpa de todo lo que ha sucedido. Bueno, señores, hemos llegado ya a la parte final. Todavía me dan 5 minutos más. Ya está en otro programa. Bueno, ya tenemos ya otro programa, ya. Bueno, señores, mi nombre es Ernesto Ortiz. Muchas gracias a todos por su sintonía. Vamos a seguir hablando de filosofía porque el pueblo necesita pensar para su futuro, ¿ya? Esta noche a las 8 de la noche el doctor Ramón Ramírez Erazo nos estará dando su cátedra sobre la realidad nacional, qué está sucediendo en el país y qué nos espera en materia económica. Ahorren, señores, ahorren su platita. Muchas gracias, nos vemos en la siguiente.
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Bien, bien amigos, muy buenos días. Estamos aquí en Frecuencia 1000, amplitud modulada 105.9, en la Frecuencia Modulada Radio Más. Tal cual lo habíamos prometido, justamente hoy domingo tenemos un programa especial en homenaje a nuestra blanca ciudad de Arequipa en sus 486 aniversario de fundación. Habíamos señalado igualmente que teníamos una repetición de este programa desarrollado hace 2 años atrás, ¿no? Con la generosidad de nuestro gran y buen amigo el doctor, el maestro, el señor Alfredo Díaz Hinojosa. Justamente la publicación ha aparecido en el diario El Pueblo el día de ayer sábado. Repetirán programa musical Danzas y Canciones de Arequipa, del indicado programa que se transmitió el pasado 30 de agosto del 2024 y que estuvo a cargo del señor Alfredo Valdivia Hinojosa. La grabación del mismo se transmitirá en Radio Más este domingo 23 a horas 11 de la mañana hasta la 1:30 a solicitud de varias personas. Entonces, amigos, damos inicio al programa especial de el día de hoy.

Buenas tardes, estimados radioyentes. Les habla Alfredo Valdivia Hinojosa, quien después de varios años, por diferentes razones, principalmente una de ellas la pandemia, no se pudieron llevar a cabo programas musicales. Pero ahora voy a tener el gusto de ofrecerles un programa radial denominado Danzas y Canciones de Arequipa, con motivo del 484 aniversario de Arequipa. Este programa es posible llevarlo a cabo gracias a la colaboración brindada por el gerente de Radio Ondas del Misti, señor Luis Ángel Ancón Patiño, a quien, por encargo de la Subgerencia de Relaciones Públicas y Prensa de la Municipalidad Provincial de Arequipa, le hago llegar mi más profundo agradecimiento. El 15 de agosto del año 1981, transmití también un programa de música arequipeña bajo el título de Aires Tradicionales de Arequipa, y desde entonces se transmitió durante varios años en nuestro aniversario. En esta ocasión nos va a servir enormemente el excelente trabajo que realizó el reconocido historiador y periodista Juan Guillermo Carpio Muñoz, con su libro El Pendón Musical de Arequipa y su anexo Fonoteca de la Música Popular Arequipeña, que incluye un CD MP3 con 635 discos y videos, que en su mayoría las ha registrado en una sala de grabación, por lo que tienen una buena calidad sonora. Esta vez tendremos en cuenta las obras musicales tradicionales de Arequipa que hemos escuchado desde niños, determinando por lo tanto qué piezas musicales son las que predominan en nuestro ambiente y por lo tanto concluir en los ritmos más frecuentes. Ya que estamos hablando de ritmos, considero necesario ubicar al término ritmo. Los elementos fundamentales de la música son melodía, que es la combinación sucesiva de los sonidos, armonía, que es la combinación simultánea de los sonidos, y ritmo, que son las relaciones de duración y acentuación de los sonidos. El ritmo, entonces, consiste en la ordenación de los sonidos en el tiempo, basada en la sucesión de sus duraciones de acuerdo con una pauta métrica o compás previamente establecida. Se debe ordenar en alguna forma nuestras melodías, considerando la frecuencia con la que se tocan comúnmente, y que utilicemos una especie de unidad musical arequipeña que la podríamos abreviar utilizando la primera letra de estas tres palabras, o sea, UMA, que significa unidad musical arequipeña. En forma gradual las ordenaríamos así, es decir, a los componentes de la UMA, que son los siguientes: A, vals, a manera de introducción por ser más lento y suave; B, marinera, por ser más agitado que el vals; C, pampeña, de mayor movimiento que los anteriores; y la D, dejamos un espacio para las otras obras y danzas que se pudieran considerar. El detalle de las otras obras y danzas del componente D son los siguientes: 1, nocturno; 2, yarabí; 3, danzas de las provincias arequipeñas; 4, danzas complementadas con ballet; 5, ritmos aceptados o revalorizados. Bajo la denominación de danza arequipeña pueden estar el fox incaico, el one step y otros ritmos parecidos. 6, carnaval, danza alegre, desbordante, vivaz e incitante a bailar en ronda; 7, carnavalito; 8, pasacalle; 9, guaño moderado; 10, polca arequipeña; 11, danza incaica de carácter guerrero; 12, popurrí o combinación de varios ritmos que pueden ser la suite o el mix; 13, serenata, mezcla de bailes o ritmos; 14, zarzuela, idilio campesino; 15, poesía longa acompañada de música; 16, canciones diversas; 17, canciones infantiles y escolares; 18, canciones religiosas, que pueden ser misa y villancicos; 19, marcha canción, tenemos el ejemplo en Mi Canto Arequipa; 20, marcha fúnebre a Morán;
21 himnos institucionales y de colegios y 22 himnos de Arequipa. El detalle de las biografías de los autores, obras musicales y demás manifestaciones artísticas pueden encontrarse en internet. Lo que ahora vamos a hacer es una conformación del repertorio número 1, subrayado, que constará de 30 piezas musicales empleando unas 7 umas, con el deseo de que queden numeradas para su ubicación, lo que significa que serán más asequibles. Se considera 30 piezas porque como cada melodía tiene un promedio de 3 minutos de duración, arroja un total de 90 minutos, o sea una hora y media, a los que se agregan 30 minutos para dar el nombre, autor y ejecutante de cada pieza musical, que sirve en sus 2 horas para cualquier presentación musical. El repertorio disponible sirve entonces para que cualquier agrupación que vaya a ofrecer un espectáculo pueda seleccionar cuántas y cuáles danzas y obras va a presentar, teniendo en cuenta el tiempo que le han indicado. Si es factible, se pueden incluir danzas de las provincias. El siguiente paso es organizar todo lo relativo a la presentación del espectáculo, ordenando las piezas musicales en la forma más adecuada y agradable posible. Posteriormente se tendrán que conformar los siguientes repertorios de 30 piezas hasta alcanzar los requerimientos que sean necesarios. Comenzaremos este programa con el vals Silvia, interpretado por Jorge Wirsi y su orquesta peruana, con el estribillo de Juan Carlos Miranda. Este vals pertenece a don Benigno Bayón Farfán, nuestro más querido compositor, del cual tocaremos varias obras.

La marinera, la chica que me quiera, del folclore arequipeño. Participan los Dávalos, los hermanos Víctor y José Dávalos.

Como número 4, vamos a escuchar una obra poco tocada de nuestro querido compositor Benigno Ballón Farfán. Se trata del Fox Arequipeño o Fox Incaico Arequipeño. Ya hemos dicho que estos son ritmos aceptados o revalorizados bajo la denominación de danza arequipeña. Pueden estar el Fox Incaico y el One Steel y otros ritmos parecidos. En este caso, que es Fox, que se llama Manco Capa, de Benigno Ballón Farfán, y va a participar la Orquesta Internacional. Agrego también de que no nos asustemos de bailar el ritmo de Fox, porque también es bonito, tanto como el vals. Acá tienen un comentario. Frecuentemente popular en los salones de baile, el Fox o Foxtrot debe su éxito probablemente a su simplicidad. Tiene ritmo de marcha, o sea que no hay complicaciones. Todo el que sepa andar puede bailar Foxtrot, se ha dicho. Escuchemos pues entonces el Fox Manco Capa de don Benigno Ballón Farfán.

Firefox, Manco Capac, hemos completado entonces la primera UMA, Unidad Musical Arequipeña. Vamos a entrar a la segunda UMA, el número 5, el Vals Quenas, del compositor Dunker Lavalle. Acá está, un ratito. Luis Dunker Lavalle, y va a ser interpretado este hermoso vals de Dunker Lavalle por la Orquesta Internacional.

Entramos a la número 6, la marinera que todos queremos, Montonero Arequipeño. La música es de Jorge Wilches Reyes y la letra de Enrique Portugal Paredes. Va a ser interpretada esta marinera por los hermanos Dávalos.

Ahora vamos a escuchar la pampeña Fiesta en Arequipa, de don Armando Maristanes Céspedes, nacido en Argentina, pero de corazón arequipeño. Armando Maristanes Céspedes, nacido en Argentina a principios del siglo XX, quien destacó en el chelo y el bandoneón, dirigió la Orquesta Sinfónica Nacional del Perú, fue profesor de música de la Escuela Regional de Música Luis Dunker Lavalle de Arequipa. Participó en la creación de la Orquesta Sinfónica de Arequipa y fue destacado músico que dejó huella en nuestro Perú. Escuchemos pues la pampeña Fiesta en Arequipa de Armando Maristanes, interpretado por el Cuarteto Contemporáneo.

Ahora vamos a escuchar una obra de nuestro compositor Benigno Ballón Farfán, que tampoco no se le ha tocado mucho que digamos. Se llama Cusicuy, que significa alégrate. Es una danza arequipeña reemplazante en nombre de que se llamaban Juan Stip, y va a ser interpretada por la orquesta típica peruana. Con eso llegamos a terminar el segundo UMA, que ya estamos en el número 8.

Ahora vamos a escuchar el vals muy querido en Arequipa, nada menos que Melgar, de don Benigno Bayón Farfán. Va a ser interpretado por los hermanos Dávalos.

hemos escuchado es la número 9 de la tercera UMA o Unidad Musical Arequipeña. Vamos a entrar a la número 10, que es la marinera chacarera arequipeña, un tradicional o del folclore arequipeño, con la letra de Artemio Ramírez, el poeta lonco, y va a participar la Tuna Universitaria San Agustín de Arequipa.

compositor arequipeño Jaime Díaz Orihuela, vamos a escuchar ahora la pampeña Sol de los Incas. Va a ser interpretada al piano por el mismo autor. Lo que se recomendaría de esta pampeña, me permito decir, que se instrumente tanto para bandas como para orquesta

Ahora escuchamos otra obra de Benigno Ballón Farfán. Es el Fox Arequipeño, o Fox Incaico Arequipeño, o Danza Arequipeña, que se llama Arequipa. Y va a ser interpretado este Fox por la Orquesta Internacional.

La que acabamos de escuchar entonces es de la tercera UMA, la número 12, un Fox Arequipa. Ahora vamos a entrar entonces a la cuarta UMA, o Unidad Musical Arequipeña, la número 13, el vals El Regreso, del compositor arequipeño Mario Cabañaro Llerena, y va a ser interpretado este vals por los hermanos Dávalos.

entramos a la melodía número 14, La marinera arequipeña caprichosa, de Armando Maristany Céspedes. Va a participar el Cuarteto Contemporáneo.

Estamos en el número 15. Vamos a escuchar la pampeña tradicional o del folclore arequipeño, Río de Arequipa. Y va a ser interpretada esta pampeña por los hermanos Dávalos.

Esta es la melodía número 16, o sea, es la cuarta UMA, Unidad Musical Arequipeña. Y va a ser el Fox Arequipeño, Fox Incaico Arequipeño, o Danza Arequipeña, de Don Benigno Bayón Farfán, que se llama La Canción del Indio, y va a ser interpretado este Fox Arequipeño por la Orquesta Internacional.

Entramos a la Quinta UMA, Unidad Musical Arequipeña, con el número 17. Se trata del muy conocido vals Al Pie del Misti. La música pertenece a Eduardo Isaac Recabarren García Calderón y la letra a Eva Miranda Pelatín de Saraus. Va a ser interpretado este vals por los hermanos Dávalos.

Enseguida vamos a escuchar una obra del Torito Muñoz, Ángel Muñoz Alpaca. Se trata de la marinera arequipeña. Va a participar Ángel Muñoz Alpaca al charango y Gerardo Alpaca Palomino y Roberto Rosa Romero a las guitarras.

Vamos a escuchar ahora la pampeña achalau, que significa bonito. Pertenece a Benigno Bayón Farfán y la letra Artemio Ramírez, el poeta lonco. Va a intervenir la Tuna Universitaria San Agustín de Arequipa.

Estamos en la número 20. O sea que es la quinta UMA, Unidad Musical Arequipeña. Se trata de la danza incaica arequipeña de carácter guerrero, que se llama Tusuy, que significa baila, del compositor Jaime Díaz Orihuela. Va a ser interpretado por él mismo, pero al piano.

Vamos a escuchar ahora el vals Arrullo de Benigno Mallón Farfán con la interpretación de la Orquesta Internacional. Benigno Mallón Farfán no solo nos dejó hermosas melodías de su inspiración, sino que también por la década de 1930 comenzó a recopilar canciones antiguas y populares de nuestra tierra, pasándolas al pentagrama. Gracias a él, hoy tenemos registro de yarabíes como Amor Infame, Delirio, Ruegos, Dueño Inhumano, o marineras como La Traidora y Natividad del Alma. Vamos a escuchar pues este hermoso vals interpretado por la Orquesta Internacional, que se llama Arrullo, de Benigno Mallón Farfán.

vamos a escuchar La Traidora, marinera arequipeña anónima, con arreglos de don Benigno Ballón Farfán. Van a interpretar los hermanos Dávalos.

marinera que acabamos de escuchar, La Traidora, es la número 22 y el vals Arrullo fue la 21. Estamos entonces en la sexta UMA o Unidad Musical Arequipeña. Ahora vamos a escuchar La Pampeña Caimeñita de Víctor Neves Bengoa. En agosto de 1969 se llevó a cabo el Festival Internacional de la Canción de Arequipa. Víctor Neves se presentó al concurso con su tema Viejo Cantor del Yarabí. La canción fue interpretada por Jorge Aspilcueta, logrando coronarse ganadora y haciéndose acreedor del Misti de Oro. Le ganó nada y nada menos que a el regreso del laureado compositor Mario Cabañar. Vamos a escuchar pues entonces La Pampeña Caimeñita de Víctor Neves Bengoa, y van a intervenir el dúo de los hermanos Neves con el número 23.

Escuchamos ahora la melodía número 24. Es el Fox Lamento del Misti de Ángel Muñoz Alpaca, el Torito Muñoz. Ángel Muñoz Alpaca va a interpretar al charán, el Fox arequipeño, Lamento del Misti. A lo largo de su trayectoria artística de Torito Muñoz, obtuvo reconocimiento, medallas de oro de la Municipalidad de Yanaguara y de la Municipalidad de Arequipa. También recibió el diploma de Patrimonio Cultural de Arequipa, el Instituto Nacional de Cultura, declarando como personalidad meritoria de la cultura, el Congreso y otras. Escuchemos pues, Lamento del Misti, Fox arequipeño, o Fox incaico arequipeño, o danza arequipeña, Lamento del Misti de Ángel Muñoz Alpaca.

Vamos, la melodía que escuchamos era la número 24, que correspondía a la sexta UMA, o sea, la unidad musical arequipeña. Ahora vamos a entrar a la séptima unidad musical arequipeña con el vals Ciudad Blanca del compositor Rafael Otero López. Este compositor hizo dúo con Víctor Dávalos, importante cantante arequipeño con el nombre de Sur y Norte. Asimismo formó el dúo de oro y dúo Piura con Eduardo Santillana y Luis Cruz Núñez respectivamente. Vamos a escuchar pues este vals Ciudad Blanca con la intervención de los hermanos Dávalos.

Nos toca ahora la melodía número 26. La marinera, la encantadora o soy sirena, del compositor Benigno Ballón Farfán. Benigno Ballón Farfán fue un músico muy completo. Compuso música en diversos géneros, como valses, pampeñas, marineras, marchas, zarzuelas, canciones escolares, pasacalles, foxincaicos, carnavales, canciones religiosas y fúnebres. Interminable sería mencionar toda su obra musical, pero mencionaremos algunas de sus creaciones como Silvia, Arrullo, Clemencia, Sufriendo Estoy, La Avenita, Carnaval de Arequipa, La Traidora, El Carnaval Obrero, Mi Canto Arequipa, Cusicuy, entre otras. Vamos a escuchar pues entonces ahora La Marinera, La Encantadora, y va a ser interpretada por la Orquesta Sono Radio.

la melodía número 27 de la última UMA, o sea, Unidad Musical Arequipeña. Vamos a escuchar la pampeña, el cardosanto, que es un tradicional o del folclore arequipeño. Va a participar la Tuna Universitaria San Agustín de Arequipa.

Nos toca ahora y la segunda parte, canciones de carnaval, también recopilación y arreglos de Benigno Bayón Farfán. Como digo, se les ha asignado dos números, la 28 al carnaval de Arequipa, primera parte, y 29 canciones de carnaval, segunda parte. Va a intervenir la orquesta de Roberto Bayón Vargas en ambas partes. Bien podemos escucharlas por separado o bien juntas las dos partes.

Llegamos a la melodía número 30 de la UMA número 7. Vamos a escuchar la marcha canción Mi canto a Arequipa de don Benigno Ballón Farfán. Va a participar el coro de cámara del Instituto Nacional de Cultura y Orquesta Sinfónica de Arequipa. Escuchemos pues entonces la marcha canción para terminar este programa de danzas y canciones de Arequipa, Mi canto a Arequipa de Benigno Ballón Farfán, con la intervención del coro de cámara del Instituto Nacional de Cultura y Orquesta Sinfónica.

Así termina este programa musical denominado Danzas y Canciones de Arequipa. Se despide de usted, Alfredo Valdivia Hinojosa. Muchas gracias.

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0: 13 horas 33 minutos.
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0: Domingo 23 de agosto 2026. 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